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1: Escuchen esta vitamina, escucha, porque te va a dejar un mensaje claro. Esta vitamina te va a dejar una reflexión en tu vida. Jesús estaba siendo crucificado, golpeado, humillado, y aún así dijo: Padre, perdónalos, porque no saben lo que hacen. En el momento más oscuro, en el momento más doloroso, colgado en la cruz, Jesús oró: Padre, Padre, perdónalos. Eso que hizo Jesús rompe cualquier lógica humana. ¿Por qué perdonar cuando duele? ¿Por qué hacerlo? Mi amigo, eso que hizo Jesús es una decisión espiritual. El perdón no valida la injusticia del otro, sino que te libera del veneno del rencor. El odio te encadena al agresor. El perdón te devuelve la llave de tu propia paz. Escucha bien, el perdón no justifica lo que pasó, pero te libera del peso. Mientras tú no perdonas, vas a seguir atado a ese momento. No cargues con el peso del resentimiento, porque es un equipaje que Dios nunca te pidió llevar. Perdona para que así sanes. Suelta para que avances. El perdón es tu libertad. Que Dios te bendiga inmensamente y que tengas un hermoso día agarrado de la bendición de Dios. Recuerda que Dios es bueno. Dios es grande.

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2: Las 4 de la mañana, 5 minutos, son las 4 de la mañana, 5 minutos. ¿Qué tal, oyente? Feliz despertar, feliz amanecer a toda nuestra audiencia en la ciudad de Montería y el departamento de Córdoba. A esta hora de la mañana, que tu día esté marcado por la esperanza, el amor y la alegría, pues Dios, en su infinita sabiduría, acompañará cada uno de tus pasos. Recuerda, da la bienvenida en esta mañana para que sea bendecida y agradece a Dios por otra oportunidad para ser feliz. Mientras Dios sea nuestro suelo, no habrá nadie que nos derribe. Buenos días y bendiciones, le dice el equipo ganador de Olímpica Estéreo, Ricardo Mejía, Gerardo Torres, el pupilo, DJ Franco y este servidor, Néstor Cueto Guzmán. Les decimos, ya estamos listos para compartir noticias, humor, entretenimiento, buena música a través de Olímpica Estéreo. Bienvenidos. Primero de julio de 2026. Bienvenidos al primer segmento informativo con los hechos más importantes para Montería y el departamento de Córdoba. 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
2: Las 4 de la mañana, 7 minutos, son las 4 de la mañana, 7 minutos, Olímpica Estéreo informa.
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2: Mucha atención porque Urra reportó falla técnica en la subestación de 110 kilovatios que conecta la central con Montería. Urra informó de esta falla técnica que se presentó el día anterior. Y de acuerdo con la empresa, informó que la falla técnica registrada mantiene la ejecución de labores de normalización sobre uno de los equipos de la bahía en línea que enlaza la central hidroeléctrica con la ciudad de Montería. De acuerdo con el comunicado de la compañía, la novedad ocurrió el pasado domingo 28 de junio desde las 6:48 p.m. Desde ese momento, la empresa activó los protocolos de contingencia y desplazó al sitio el personal especializado junto con los recursos técnicos requeridos para adelantar las reparaciones y recuperar así la operación en el menor tiempo posible.
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2: Las 4 de la mañana y 8 minutos, son las 4 de la mañana y 8 minutos, Olímpica Estéreo informa.
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2: Mucha atención porque el ejército gaitanista de Colombia anuncia la suspensión de cobro de impuestos e incluye 18 municipios en el departamento de Córdoba. El ejército gaitanista suspenderá el impuesto de guerra o extorsión por 3 meses del 10 de julio hasta los 3 meses cuando se cumplan en el mes de octubre. En municipios donde opera el bloque Roberto Vargas Gutiérrez, la decisión es un gesto de buena voluntad hacia el nuevo gobierno y proceso de paz. El ejército gaitanista de Colombia anunció la suspensión temporal del cobro denominado impuesto de guerra al comercio legal y urbano en los municipios del país, incluyendo 18 municipios del departamento de Córdoba, entre ellos Montería, Tierra Alta, Tuchín, San Pelayo, San Carlos, San Antero, San Andrés de Sotavento, Sagún, Purísima, Momil, Lorica, Cotorra, Ciénega de Oro, Chirú, Chimá, CNT, Pueblo Nuevo, Buenavista, Yapel, Apartada, Puerto Libertador y Montelíbano. El grupo asegura que la decisión busca enviar un mensaje de buena voluntad al nuevo gobierno y respalda los avances de la mesa de diálogo, al tiempo que reitera su disposición de continuar con las conversaciones de paz. El ejército gaitanista de Colombia afirma que mantendrá su presencia y control en los territorios donde opera, argumentando que continuará garantizando la seguridad y la justicia en esas zonas. En el comunicado también se invita al gobierno entrante a designar observadores que acompañen el proceso y el desarrollo del espacio de conversación y conozcan de primera mano los avances de este proceso de negociación.
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2: Las 4 de la mañana y 11 minutos, son las 4 de la mañana y 11 minutos. Olímpica Estéreo informa.
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2: El departamento de Córdoba completa el primer semestre de 2026 sin registrar muertes maternas. Aunque el balance es positivo, las acciones de vigilancia y acompañamiento continuarán durante el resto del año, esto con el objetivo de mantener el comportamiento y garantizar una atención integral y oportuna para todas las mujeres gestantes en el departamento de Córdoba. De acuerdo con el balance entregado por las autoridades de salud, este resultado es consecuencia de un fortalecimiento de vigilancia epidemiológica y el monitoreo permanente a las gestantes, así como el trabajo en conjunto entre diferentes entidades que conforman el sistema de salud en el departamento.
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2: 4 de la mañana, 12 minutos, son las 4 de la mañana, 12 minutos. 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
2: Accidente en Ayapel. Muere conductor de una volqueta tras quedar atrapado bajo el vehículo. De acuerdo con la información preliminar, el conductor realizaba labores con el vehículo de carga cuando, por causas que aún son materia de investigación, la volqueta perdió la estabilidad y terminó cayendo sobre él. El fuerte impacto le provocó la muerte de manera instantánea. El trágico accidente laboral enluta al municipio de San Carlos, en el departamento de Córdoba, de donde era oriundo Wilmar Marzola, conocido cariñosamente como el Cocú, que perdió la vida luego de que la volqueta, presuntamente en la cual operaba, se volcara en la zona rural de Ayapel. De acuerdo con la información preliminar, el conductor realizaba labores de carga con el vehículo cuando, por causas que aún son materia de investigación, la volqueta perdió la estabilidad y terminó cayendo sobre él. Las autoridades aún no han emitido un informe oficial sobre lo ocurrido. No obstante, las primeras versiones apuntan a que la víctima quedó atrapado debajo del mismo vehículo que conducía al momento del accidente.
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2: 4 de la mañana, 14 minutos, son las 4 de la mañana, 14 minutos. 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
2: Mucha atención. La ruta Montería-Panamá volverá a operar en septiembre con vuelo comercial regular. Así entregó la información la Alcaldía de Montería y Aeroregional, proyectando así reactivar la conexión internacional tras 2 meses de ajuste comercial y operativo. La proyección fue entregada por el secretario de Desarrollo Económico y Competitividad de Montería, José Nicolás Barrios, quien explicó que la suspensión anunciada corresponde únicamente a la etapa charter con la que se inició el servicio. El funcionario indicó que la aerolínea aeroregional concentrará sus esfuerzos en fortalecer la estrategia comercial antes de reiniciar la operación. Entre las tareas previstas figura el ajuste de los mecanismos de promoción del destino y fortalecimiento de los canales de venta y optimización de procesos de compra de tiquetes.
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2: 4 de la mañana, 15 minutos, son las 4 de la mañana, 15 minutos. 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
2: Tal como lo informó Olímpica Estéreo en la mañana anterior, los residentes del sector de Villanueva, más exactamente en la Loma La Leopoldina, zona rural de Montería, limítrofe con Planeta Rica, hallaron el cuerpo sin vida de un hombre con impactos de bala. El cadáver aún sigue sin identificar y fue encontrado en el punto donde otras personas ya le han quitado la vida, la Loma de Leopoldina, sobre la vía Montería para Planeta Rica, y fue trasladado hasta Medicina Legal. Según las autoridades, el cadáver estaba en el punto conocido como la Loma La Leopoldina, sobre la vía que comunica a la capital del departamento de Córdoba con el municipio de Planeta Rica. La víctima, quien este con textura gruesa, llevaba puesta una camiseta roja, sudadera negra y no tenía zapatos. Miembros del Cuerpo Técnico de Investigaciones del CTI se encargaron de ir hasta el sitio para realizar la inspección técnica del cadáver, que fue trasladado a Medicina Legal, donde se espera sea identificado, ya que hasta el momento está como NN. De igual forma, las autoridades indagan con personas residentes en la zona, pero todos dijeron no haber conocido o nunca haber visto antes a esta persona y se presume que no residía en el sitio. De acuerdo con el informe, al cierre del mes de junio serían 12 las muertes violentas para sumar un total de 62 en lo que va corrido de este año.
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2: Las 4 de la mañana, 16 minutos, son las 4 de la mañana, 16 minutos. 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
2: El gobierno denuncia amenaza contra campesinos de la reforma agraria en el departamento de Córdoba y advierte riesgo de desplazamiento. La ministra de Agricultura afirmó que beneficiarios de tierras en Córdoba están siendo amenazados para abandonar sus predios. La denuncia de presuntas amenazas contra familias beneficiarias de la reforma agraria en el departamento de Córdoba volvió a ocupar el centro del debate nacional luego de que el gobierno asegurara de que los campesinos asentados en predios como Puerto Pelota y Bellavista están siendo intimidados para abandonar las tierras entregadas por el Estado. El ministro de Agricultura, a través de su titular, Marta Carvajalino, sostuvo ayer martes que el problema va más allá de la discusión de la formalización de los predios y alertó sobre posibles hechos de desplazamiento. Lo que está pasando acá no es la discusión sobre los títulos. Nos están amenazando y obligando a no volver, y eso tiene un nombre. Se llama desplazamiento, afirmó durante la entrevista que se le logró el día anterior.
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2: 4 de la mañana, 18 minutos. Son las 4 de la mañana, 18 minutos. 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
2: Falleció el docente tierraltense Cristóbal Negrete Romero tras el accidente de tránsito en Valencia. La comunidad educativa de Tierra Alta está de luto por el fallecimiento de Cristóbal Negrete Romero, conocido cariñosamente como el Toya, quien perdió la vida luego de permanecer varios días hospitalizado tras sufrir un accidente de tránsito en el municipio de Valencia, en Córdoba. Según la información conocida, el docente se movilizaba en una motocicleta cuando ocurrió el siniestro. Tras el accidente, fue auxiliado por los ocupantes de la camioneta y trasladado al Hospital Sagrado Corazón de Jesús en Valencia, donde recibió atención médica inicial. Pero debido a la gravedad de las lesiones, fue remitido a un centro asistencial de mayor complejidad en la ciudad de Montería. Pese al esfuerzo del personal médico, Cristóbal Negrete Romero falleció en las últimas horas. El docente era de la institución educativa Junín C. de San José de Tierra Alta, donde era conocido por su compromiso con la educación y su calidad humana.
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2: 4 de la mañana, 19 minutos. Son las 4 de la mañana, 19 minutos. 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
2: Una mujer fue hallada con heridas de arma blanca en Tierra Alta. Las autoridades investigan lo ocurrido. La mujer, de aproximadamente 55 años de edad, identificada preliminarmente como Fanny, fue encontrada con varias heridas de arma blanca en el baño de un establecimiento de venta de motocicletas ubicado en el centro de Tierra Alta. Tras el hallazgo, sus compañeros de trabajo solicitaron asistencia médica. La mujer fue trasladada inicialmente al Hospital San José de Tierra Alta y, debido a la gravedad de sus lesiones, fue remitida a un centro de asistencia en Montería, donde permanece bajo atención médica.
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2: La hora de las noticias son las 4 de la mañana, 20 minutos. 4 de la mañana, 20 minutos. Finaliza así el primer segmento informativo con los hechos más importantes para Montería y el departamento de Córdoba. 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La hora de las noticias son las 4 de la mañana, 20 minutos.

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1: Las 4 de la mañana, 25 minutos, son las 4 de la mañana, 25 minutos. ¿Qué tal? ¿Cómo amanecen nuestros amigos? Están en los potreros a esta hora de la mañana cumpliendo su faena de ordeño, quienes están preparando los alimentos, la gente que transporta el ganado desde bien temprano, abrazo cordial. A quienes preparan la papa, la carimañola, la arepa con huevo, la empanada, el kibbe, el panzerotti, el buñuelo, a los panaderos, a los conductores. Abrazo cordial para todos en este nuevo amanecer. La gente que ya está laborando en el Mercadito del Sur, Mercado del Centro, y en cada uno de los puntos comerciales de la ciudad de Montería y el departamento de Córdoba. Conductores que van y vienen rodando con los 90.5 de Olímpica Estéreo en este nuevo amanecer. La gente de Urbacer también. Abrazo cordial para todos los operarios quienes están en las estaciones de gasolina también. Buenos días para todos. Hay tema importante tras la declaratoria del inicio del Niño. Ya rompe récord de temperatura. Municipios como Montería, Planeta, Cereté, Lorica han registrado temperaturas máximas hasta de 44 grados centígrados. A la intemperie, temperaturas que oscilan entre 39 grados centígrados y 40 bajo la sombra. El IDEAN alerta por riesgos de incendios forestales y también a las personas para que se hidraten. Dentro del reporte del IDEAN para la jornada de este primero de julio, ya se puede ver que el fenómeno del Niño está trayendo alzas en las temperaturas y riesgos de incendio, además de colapsos personales. Si bien estos momentos en el calor están atados a otros factores, los primeros reportes tras la declaratoria del Niño dicen que esto continúa. Son muchos los municipios que presentan niveles de alerta en regiones del Caribe, en la región andina, la región del Pacífico, destacando 7 alertas rojas en La Guajira, 6 en el norte de Santander, 2 más en el Tolima, 1 en Cundinamarca y 1 en la costa Caribe. Sin embargo, la preocupación se enfoca en los municipios que desde junio han superado los 35 grados centígrados, alcanzando temperaturas extremas. En la ciudad de Montería se ha vivido una temperatura hasta de 44 grados centígrados. Dios mío, la temperatura más alta que el municipio haya registrado desde 1992. Amanecer en el campo de Olímpica Estéreo, a hidratarse, a tomar agüita, porque ya son las 4 de la mañana, 28 minutos.

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1: Las 4 de la mañana, 48. Son las 4:48. Amanece en la ciudad de Montería y el departamento de Córdoba. Las 4 de la mañana, 48 minutos. Arriba ese ánimo, ponte de pie que ya viene amaneciendo. A esta hora de la mañana, los oyentes conectados con Olímpica Estéreo nos envían mensajes a través del WhatsApp Olímpico 320-536-1905. Dice Manuel Nisperusa, reporto sintonía a esta hora de la mañana desde el barrio Villa Melipsa, Olmes. Dice buenos días para mi esposa María Claudia Kerguelén en su cumpleaños, que Dios le siga colmando de muchas bendiciones. Hola, buenos días. Para saludar a mi mamá Rosario Lenes en Puratena, que se encuentra de cumpleaños y está haciendo ricas empanadas y papas en el día de hoy. Abrazo cordial. Hola, buenos días. Olímpica, aquí estoy en la sintonía para saludar a la familia Velázquez Cordero en la ciudad de Montería y en la urbanización El Recuerdo, de parte de su hijo desde Bogotá.
2: Amanece
1: y saludamos en la Cruz del Guayabo a la familia López Castillo, la familia Castillo Pacheco, la familia Galindo Castillo, igualmente a Irene Castillo Pérez, Joely Galindo, gracias. Olímpica, desde Garzones, calle Fátima, Rafael Galindo, escuchando Olímpica Estéreo. Hola, buenos días. Carlis Mario Perdet en la tienda Carlito, de parte de su hijo Carlos David, desde las parcelas de Viejo Loco, vía Popayán, desde las 5 de la mañana. Escucho Olímpica y hoy me levanté a las 3 de la mañana y enseguida encendí el radio. Lluvia de bendiciones para la familia Amarilla Berrocal y en Tres Palmas. Sí, viene amaneciendo y queremos saludar a esta hora a todas esas amas de casa que se levantan temprano a organizar sus hijos para ir a la escuela, en especial para mi esposa Elida Ríos, ahí en la vereda Pueblo Regao. Le saluda el popular Wilmer Mercado, que siempre está firme en la sintonía. Amanece en la ciudad de Montería, amanece en Córdoba y la gente sintonizada despierta con Olímpica. Desde Medellín, Fabián Hernández. Saludos, mi hijo Néstor. Gracias, papá. Diana Camargo, para felicitar a mi cuñada Dolly Romero por estar de cumpleaños en el día de hoy en Las Palomas, de parte de sus sobrinos Eduard Romero y Melissa Romero. Felicidades. Buenos días, Olímpica, que Dios me los acompañe en este día. Saludo para el caballo Velázquez, el amor de mi vida. Uy. Hola, señores de Olímpica, buenos días. Reporto sintonía desde la vereda Medio Rancho. Soy fiel oyente, soy olimpiquista, soy Marcos Arteaga. Hola, buenos días, para que me haga el favor de saludar al Johnny Perdet. Y una bendición para sus pasajeros hacia Puerto Libertador en la ruta de la felicidad, la buseta 114 de Tucurá. Gracias, Olímpica, conductor que rueda con los 90.5. Nota de voz que dice. Hola, buenos días.
3: Desde las 4 de la mañana para saludar a Edwin Méndez en apartado, sintonizado con Olímpica, siempre la número uno.
1: Muchas gracias.
3: Orly Méndez en apartado.
1: Ok, Orly Méndez en apartado para el propio Quinti Polo en Bogotá. Ahí está en la sintonía a esta hora de la mañana, escuchando Olímpica Estéreo. Lluvia de bendiciones también a esta hora de la mañana para ti, Quinti Polo.
4: Muy buenos días, Olímpica Estéreo. Un saludo desde Sabana de Torre para mi familia en su prestación Navarra, a Julio Suárez y ya. Manfelina Suárez de Sabana de Torre, gracias, Olímpica Estéreo. escuchando desde las 3 de la mañana desde Sabana de Torres Santander. Gracias.
1: Muchas gracias en Sabana de Torres Santander, escuchando Olímpica Estéreo esta hora de la mañana. Para que me saluden también a la mona hermosa de Pueblo Galleta, que la quiero mucho. Hola, buenos días. Oyentes que también marcan nuestra línea 325-36-1905. Buenos días.
2: Buenos días, Olímpica.
1: ¿Te escuchamos?
2: Desde Cereteo, don Jesús Martínez.
1: Don Jesús, el Chucho Martínez. Buenos días. Epa, para ti.
2: El hombre de los mangos de azúcar. El hombre de los mangos de azúcar.
1: Qué bueno, Chucho, qué bien. ¿Cómo está el negocio de los mangos?
2: No, pa, mire, eso pare más que nunca.
1: Hombre, ¿cómo hombre va a ser?
2: Una vez le llevé, recuerda, yo una vez le llevé.
1: Ajá, claro, claro que sí, Chucho, gracias.
2: Bueno, muy amable, muy amable.
1: Felicidades para el Chucho Hernández allá en Cereté, el hombre del mango dulce, el mango sabroso. Saludos a esta hora de la mañana para la familia Rivero Hoyos, ahí en el kilómetro 30, de parte de Angélica Rivero, desde Bogotá. Buenos días, Olímpica, felicítame a la niña Yoaisi Peña por estar de cumpleaños, 7 añitos. Para ella, bendiciones de parte de su papá Joana y Jason en el Tapao Cobeñita. Bendiciones también, Olímpica, para participar en la polla. Claro que sí, porque vamos a abrir marcador. Ya puedes enviar la palabra marcador o polla a través del WhatsApp Olímpico 325-36-1905. Hola, Olímpica, la familia Santos Burja en Santa Isabel, vía Tierra Alta. ¿Cómo están ustedes? Saludos en Tres Piedras para el viejo Pingo. Dice por acá, para la familia Pineda Berna, en el barrio La Candelaria de Montería, estamos en la sintonía, viejo Néstor. Desde Villa Belisa también se reporta, en la mejor sintonía, Ivette Ramírez. Diana Martínez dice, desde las parcelas de Cocorilla, San Antero, el popular Chicho y su compañera Diana Martínez, abrazo cordial para ustedes. Henry Gracia también se reporta a esta hora de la mañana en la sintonía. Avelino, Avelina Llanes, abrazo cordial para usted, ahí en San Anterito, reportando la sintonía desde Medellín. Leonel Moreno, saludos a la familia en San Pindunga. Buenos días, Olímpica, ¿cómo están ustedes? Abrazo cordial, Leonel Moreno y la familia en San Pindunga. Hola, buenos días, para que me felicite a mi hija María Burgos Cantero, que está de cumpleaños en el día de hoy. Que Dios me la bendiga hoy, mañana y siempre, de cumpleaños en este día, con una canción bien bonita, claro que sí. Manuel Nisperusa dice, la polla, ok, ya estoy participando en la polla olímpica. Buenos días, Olímpica, bendecido miércoles, mi marcador 2-0 ganando nuestra selección. Hola, Olímpica, buenos días, mi madre Juana Morelos en Mata de Maíz, la saluda a su hija Luz Mary Sánchez desde Bogotá. Buenos días, Olímpica, que Dios les bendiga, saludos para la familia Ayala Arizal, allá en los Córdoba, en la vereda La Fortaleza, de parte de Cris Ayala, desde Medellín. Hola, buenos días, en el corregimiento de Guateque, Maritza Pereira Santos, Elodia Santos y toda la familia desde el municipio de Carepa, Israel Banda y todas sus hijas le están saludando. Dice desde Santa Clara, el panadero de moda, el gran Percho Terán, abrazo cordial para ti, muchacho, ganando Colombia 2-1, dice por acá Jorge David Pérez. Hola, de parte de su mamá Olga Cantero, queremos saludar y felicitar en el día de hoy a María Burgos Cantero, que se encuentra de cumpleaños, que Dios la bendiga hoy, mañana y siempre. Olímpica, reporto sintonía desde Medellín, Leonel Moreno, saludando a toda la gente de San Pindunga. Saludo para los guardas de seguridad de la empresa Allianz en la sintonía y a todos los cumplimentados en esta hermosa mañana en Olímpica Estéreo. Les cantamos así.

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0: Son las 5 de la mañana, 15 minutos. 5 de la mañana, 15 minutos. Aquí estamos una vez más dándoles los buenos días en esta mañana de miércoles, primero de julio. Estamos estrenando un nuevo mes, dándole las gracias al Creador por una nueva oportunidad que nos ofrece, una nueva oportunidad que nos brinda para seguir aquí con ustedes, como siempre, acompañándoles, dándoles, llevándoles alegría, emoción, diversión y todo lo que necesitan para que arranquen con optimismo, con muchas bendiciones sobre todo. Así que vamos nuevamente a agradecerle al Creador por un día más de vida, por esta nueva oportunidad que nos ofrece de estar aquí, y los que ya están en pie escuchándonos en esta mañana. Por eso, Padre amado, gracias por el regalo de este nuevo día, de este nuevo mes que comienza. Sabemos que serán nuevas metas, nuevos retos que enfrentar, nuevas oportunidades para alcanzar lo propuesto. Gracias, Padre, por la familia, por el techo que nos cobija, por el alimento que nos guía o que nos das, por todo lo que nos ofreces cada día, por tu sabiduría. Protégenos con tu paz, ayúdanos a vivir en armonía, Señor. Gracias infinitamente por todo lo que nos ofreces. Cinco de la mañana, 16 minutos. Soy Ricardo Mejía. Vamos al resumen de los hechos más importantes con los que se levanta el departamento de Córdoba y la ciudad de Montería. Se lo contamos aquí en Temprano es Más Bacano.
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0: 5 de la mañana, 16 minutos. Estas son las noticias más importantes del día de hoy. Nos vamos al municipio de Ayapel.
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0: Un accidente en Ayapel. Conductor de volqueta falleció tras quedar atrapado debajo del mismo vehículo. El trágico accidente laboral que hoy enluta al municipio de San Carlos. Wilma Marzola, conocido cariñosamente como el Cocu, perdió la vida luego de que la volqueta que presuntamente operaba se volcara en zona rural del municipio de Ayapel. De acuerdo con la información preliminar, el conductor realizaba labores con el vehículo de carga, cuando por causas que aún son materia de investigación para las autoridades, la volqueta perdió estabilidad y terminó cayendo sobre él. El fuerte impacto le provocó la muerte de manera inmediata. Las autoridades aún no han emitido un informe oficial sobre lo ocurrido. No obstante, las primeras versiones apuntan a que la víctima quedó atrapada bajo el mismo vehículo que conducía al momento del accidente. El hecho ha causado profunda consternación entre familiares, amigos y habitantes de San Carlos, quienes lamentan la repentina muerte del Cocu y esperan que las autoridades esclarezcan las circunstancias que rodearon esta tragedia. Las 5 de la mañana, 18 minutos. 5 de la mañana, 18 minutos, más noticias. Les contamos a esta hora de la mañana. Mucha atención, Montería.
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0: Supuesta disputa por un servicio íntimo deja a un hombre herido y a dos mujeres capturadas en Montería. Tal como lo indicamos ayer en exclusiva sobre la noticia donde un hombre resultó herido y dos mujeres fueron capturadas luego de una violenta riña ocurrida en el barrio La Charme, en el sector conocido como Los Plátanos o Mercadito del Sur, en el sur de Montería. El hecho movilizó a las autoridades tras la llamada de vecinos que alertaron sobre una fuerte discusión en plena vía pública que involucraba a dos mujeres y a un hombre. Al llegar al lugar, los uniformados encontraron al hombre con varias heridas que, según el reporte, las primeras versiones habían sido causadas con un destornillador y unas tijeras. De manera preliminar, las autoridades indican que la agresión se habría originado porque el hombre presuntamente se negó a pagar un supuesto servicio sexual. Las dos mujeres fueron capturadas en flagrancia y puestas a disposición de la Fiscalía General, que responderá por el presunto delito de lesiones personales. Entre tanto, la víctima fue trasladada a un centro asistencial donde recibió atención médica por las heridas sufridas. Las autoridades adelantan las investigaciones para esclarecer las circunstancias en las que ocurrieron los hechos y así determinar las responsabilidades de las personas involucradas en este nuevo caso de violencia registrado en la capital cordobesa. Las 5 de la mañana, 20 minutos. 5 de la mañana, 20 minutos. Regresamos a Montería.
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0: Hallan sin vida a un hombre en zona rural de Montería. Un nuevo hecho de violencia es investigado por las autoridades en la zona rural de Montería, luego de que fuera hallado el cuerpo sin vida de un hombre con varios impactos de bala a un costado de la vía que comunica la capital cordobesa con Planeta Rica. El hallazgo se registró en la vereda Villanueva, sector Loma Leopoldina. Campesinos que transitaban por el lugar alertaron a las autoridades tras observar el cadáver tendido a un costado de la vía. La víctima no portaba documentos, vestía camiseta roja, pantalón negro y estaba descalzo. Unidades de policía y CTI de la Fiscalía realizaron la inspección técnica y trasladaron el cuerpo a medicina legal para establecer su identidad plena. Las autoridades investigan los móviles del crimen y verifican si el hombre había sido reportado como desaparecido o tenía algún tipo de amenazas. Las 5 de la mañana, 21 minutos. Vamos a Sahagún, mucha atención.
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0: Violento intento de hurto dejó un hombre herido en Sahagún. El nuevo hecho de inseguridad se registró la noche del pasado lunes festivo en el municipio de Sahagún y, según la información preliminar, un hombre resultó herido con un arma de fuego durante un presunto intento de hurto ocurrido en el anillo vial a la altura del sector de San Rafael. Según las primeras versiones, la víctima habría sido interceptada por presuntos delincuentes que intentaron despojarla de pertenencias. En medio de los hechos se escucharon varios disparos y el hombre terminó lesionado, por lo que fue auxiliado y trasladado a un centro asistencial. Hasta el momento se desconoce su estado de salud. Las circunstancias exactas del ataque continúan siendo materia de investigación. Las autoridades aún no han entregado un reporte oficial sobre lo ocurrido y se espera que en las próximas horas se conozcan más detalles que permitan esclarecer este nuevo caso de inseguridad en el municipio. Las 5 de la mañana, 22 minutos. 5 de la mañana, 22 minutos, más noticias. 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Mucha atención, Montería.
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0: Un accidente de tránsito en la calle 42 con carrera 9. El accidente de tránsito se registró hacia las 4 de la tarde de ayer martes 30 de junio en la intersección de la calle 42 con carrera 9 en Montería. En el hecho se vieron involucrados una camioneta y una motocicleta cuyos vehículos quedaron sobre la vía tras el fuerte impacto. De acuerdo con las imágenes conocidas hasta el momento, la camioneta presenta daños en la parte frontal, mientras que la motocicleta quedó tendida sobre el pavimento. El choque generó afectación a la movilidad del sector mientras conductores y curiosos se acercaban al lugar. Por ahora, se desconoce cuál de los involucrados habría incumplido las normas de tránsito y las circunstancias exactas que dieron origen al siniestro. Tampoco se ha confirmado de manera oficial el estado de salud de las personas involucradas. Se espera que las autoridades de tránsito adelanten las respectivas investigaciones para establecer la dinámica de este accidente y poder determinar las responsabilidades correspondientes. Entre tanto, se recomienda a los conductores transitar con precaución por este corredor vial. Las 5 de la mañana, 24 minutos. 5:24 minutos, vamos a Montelíbano. Mucha atención.
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0: Alerta. Cerro Matoso advierte que podría detener su operación por falta de gas. Una posible suspensión del suministro de gas natural tiene las alarmas encendidas en el departamento de Córdoba. Cerro Matoso advirtió que de concretarse la finalización del contrato con Canacol Energy, la planta de producción de ferroníquel podría verse obligada a detener sus operaciones con consecuencias que irían mucho más allá de la actividad minera. Según explicó la empresa, el 82% del gas natural que consume la planta proviene de Canacol Energy, por lo que la interrupción del servicio obligaría a apagar los hornos de producción. De acuerdo con la compañía, esta medida podría generar daños estructurales irreversibles en la infraestructura y provocar la paralización de la operación total. El impacto también se sentirá en la economía del departamento. Una eventual suspensión pondría en riesgo más de 2.000 empleos directos. Afectaría el sustento de cerca de 50.000 personas y 25 comunidades del sur del departamento de Córdoba. Y golpearía a contratistas, transportadores, comerciantes, proveedores que dependen de la actividad de la minería. Además del impacto laboral, la compañía advirtió que el país dejaría de recibir alrededor de 3,000 millones de pesos diarios por concepto de impuestos, regalías y compra de bienes y de servicios. Mientras prepara una apelación ante la justicia canadiense, Cerro Matoso espera que se encuentren alternativas para evitar una situación que podría convertirse en uno de los mayores desafíos económicos para el departamento y el sector minero del país. Las 5 de la mañana, 25 minutos. 5 de la mañana, 25 minutos, más noticias. Les contamos a esta hora de la mañana. Vamos a Tierra Alta.
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0: Urrá reporta falla técnica en su estación de 110 kilovatios que conecta la central con Montería. La empresa Urrá informó que una falla técnica registrada en la subestación Urrá 110 kilovatios mantiene en ejecución labores de normalización sobre uno de los equipos de la bahía de línea que enlaza la central hidroeléctrica con Montería. Y de acuerdo con el comunicado, la compañía, la novedad ocurrió el pasado domingo 28 de junio hacia las 6:48 de la tarde. Desde ese momento, la empresa activó los protocolos de contingencia y desplazó al sitio personal especializado junto con los recursos técnicos requeridos para adelantar las reparaciones y recuperar la operación en el menor tiempo posible. Urrá indicó que los trabajos avanzan de manera continua con el propósito de restablecer el servicio. La empresa señaló además que el equipo técnico permanece en la subestación ejecutando las intervenciones necesarias para superar la falla detectada en la infraestructura eléctrica. El reporte también precisa que la situación no produjo demanda de energía, sin atender con el área de influencia. Además, la compañía confirmó que durante la atención del evento no se registraron afectaciones ni lesiones entre el personal técnico que participa en las labores. Como parte del procedimiento establecido, la empresa notificó oportunamente la situación al Centro Nacional de Despacho y a la empresa Finia, entidades con las que mantiene coordinación permanente mientras avanzan las actividades de normalización del sistema. La compañía finalmente manifestó que continuará entregando información sobre el progreso de los trabajos hasta concluir el proceso de recuperación de la subestación. La hora de las noticias, las 5 de la mañana, 27 minutos en Olímpica.

0: Son las 5:47, 5:47, estamos en temprano, es más bacano. El alegre despertar de este miércoles, mitad de semana, primero de julio, estrenando mes, arranca el séptimo mes de este 2026. Vamos a entregarles los resultados de las loterías más importantes jugadas en el día anterior y vamos a conocer también el estado del tiempo. Todo esto ya se los vamos a compartir aquí en Temprano es Más Bacano.
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0: El ideal nos dice que hoy, miércoles primero de julio, en la ciudad de Montería, a las 6 de la mañana despejado, a las 7 de la mañana despejado, 8 de la mañana muy soleado, a las 9 de la mañana soleado, 10 de la mañana muy soleado, a las 11 de la mañana seguirá soleado, a las 12 del día soleado, a la 1 de la tarde soleado, 2 de la tarde soleado, 3 de la tarde soleado, 4 soleado, 5 despejado, 6 despejado, 7 despejado, 8, 9 y 10 de la noche despejado. La probabilidad de lluvias para hoy en la ciudad de Montería es de un 13% según el IDEA. De inmediato les entregamos los resultados de las loterías más importantes jugadas en el día anterior.
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0: Mucha atención, apostadores, estos son los resultados de las loterías más importantes jugadas el día de ayer, 30 de junio. Lotería de la Cruz Roja, 92-89. Lotería del Huila, 88-58. Tolima, 56-78. Antioqueñita 1, 75-58. Antioqueñita 2, 55-13. Astroluna, 84-32 con Piscis. Astrosol, 91-63 con Géminis. Cafeterito Día, 72-89. Cafeterito Noche, 71-07. Caribeña Día, 06-96. Caribeña Noche, 00-08. Chontico Millonario, 35-27. Chontico Noche, 19-84. Dorado Mañana, 42-68. Dorado Tarde, 52-06. El Pijao de Oro, 08-96. El Samán de la Suerte, 32-00. Fantástica Día, 21-98. Fantástica Noche, 95-25. La Culona Día, 36-00. La Culona Noche, 17-05. Motilón Noche, 54-80. Motilón Tarde, 07-33. Paisita 1, 71-59. Paisita 2, 00-08. Sinuano Día, 44-03. Sinuano Noche, 74-31. Son los resultados oficiales de las loterías más importantes jugadas en el día anterior.
4: Y muchas, pero muchas felicidades, mi amor.
0: 5:51, sección de cumplimentados. Los que hoy están celebrando un año más de vida con Olímpica, dice buenos días. Para enviarles saludo a ustedes y para que me envíen saludo en San Pedro de Urabá, la familia Aguilar Sanabria, de parte de Judy Sanabria. Gracias por estar ahí en nuestra sintonía. Gracias. Dice a mi madre querida Varsovia Sucre, la señora Kleisma, de parte de su hija Viviana desde Montería. Te amo mucho, madre querida. Gracias por estar ahí en nuestra sintonía. Dice felicidades a mi hija Yaira Pacheco, que hoy está de cumpleaños, de su hermana, su papá, su mamá. Le deseamos lo mejor, que la amamos con todas las fuerzas de nuestro corazón. Otro mensaje que nos envían. Olímpica, para felicitar a mi hermana Alexandra Paternina, que está de cumpleaños hoy. Es felicitada por su hermano Omar Velázquez. Ella se encuentra en el barrio Santa Fe, Montería. Le deseamos bendiciones, felicidades a esta hora de la mañana. Dice por acá, señores de Olímpica, Buenos días, bendiciones para felicitar al profe Marra en Mogambo, ya que está de cumpleaños hoy. Lo felicitan toda la familia, en especial, bueno, sus seres queridos. Desean bendiciones, felicidades en esta mañana. Felicidades en el día de hoy para Antonio José Barrios Nadat en Los Garzones. Lo felicitan sus hermanos, su madre Esperanza Nadat, toda la familia. Desea felicidades en esta mañana. Aló, buenos días. Bueno, dice por acá otro mensaje que nos envían. Buenos días, para felicitar a la cuñada Dolly Romero, que está de cumpleaños en Paloma. Dice, la felicitan en La Paloma sus sobrinos Eduardo Romero, Melissa Romero y toda la familia. Desean bendiciones en esta mañana. Dice otro mensaje, señores de Olímpica, para felicitar en la mañana de hoy a mi sobrino Sebastián Ramírez Otero, que está de cumpleaños. Lo felicita a toda la familia, en especial su tía Arelis Benítez. Dios le siga bendiciendo en gran manera. Felicidades. Aló, buenos días.
3: Buenos días, Olímpico Estéreo, para felicitar a...
0: Bueno, no le alcanzó la nota de voz. Deseamos bendiciones, felicidades, dice por acá, para doña Ángela Borges en Villacielo, de parte de Javier Chamorro, que está de cumpleaños. Desea bendiciones, felicidades también en esta mañana. Otro mensaje que nos envían, para felicitar a la niña Joaisi Peña por estar de cumpleaños, 7 añitos. Dios le bendiga siempre y que siga cumpliendo muchos, pero muchos años más. La felicitan su mamá, su papá, Joana, Jason, en el Tapao Coveñita. Deseamos mil y mil bendiciones, felicidades en esta mañana. Aló, buenos días.
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0: Bueno, felicidades, gracias. Dice, me reporto a esta hora de la mañana desde lo más alto del rancho de Camboya, Héctor Brunal. Deseo felicidades a todos los olimpiquistas que están conectados a esta hora de la mañana. Aló, buenos días.
6: Hola, muy buenos días, señores de Olímpica, para felicitar a mi hermano María Eugenia Galván en el barrio Villa Jiménez, a esta hora que están ahí atentos, escuchando la número 1 de Olímpica Estéreo, de parte de Luis Alberto Galván, barrio Canta Claro.
0: Listo, papá, un abrazo, felicidades. Gracias por estar conectado con nosotros. Dice Olímpica, para saludar a Wendy Méndez Mestra en Alto Rosario, Mochila. La saluda su mejor amigo desde Carizola o Cariseca, Mochila. Deseamos bendiciones, felicidades a esta hora de la mañana. Dice, para felicitar, dice que a su esposa Angie Arizal en su día de cumpleaños, Dios la bendiga y le guarde siempre de parte de su esposo Luis Llanes, su hijo Jesús David, que la complace con la canción de mi cumpleaños. Dios me bendiga. Bueno, felicidades, gracias por estar compartiendo con nosotros esta fecha especial. Para saludar a Diana Carolina Martínez en el Ceibal, de parte de su papá Carlos Martínez. Dice, hija, te quiero mucho, Dios te cuide y te conserve por siempre. Felicidades, bendiciones en esta mañana. Más oyentes que envían sus mensajes. Bendecido día para todos ustedes. Grupo de trabajo, felicidades a Geraldine Torres Rodríguez. La felicitan su hermano Jeric Torres, sus tíos Oscar Claribel y Guillermo Rodríguez Campo, su mamá Beatriz Rodríguez, su abuelo Beatriz Campo, de parte del bisabuelo Emidio Campo y de toda la familia. A todos los cumplimentados en esta mañana en Olímpica, les cantamos así.

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0: Son las 6 de la mañana, 12 minutos. 6 de la mañana, 12 minutos de este miércoles primero de julio. Señor director Néstor Cueto Guzmán, buen día.
1: Buen día para usted, mi estimado Ricardo Mejía, y a todo el equipo ganador de Olímpica Estéreo, ustedes oyentes y televidentes. A esta hora de la mañana, abrazo cordial desde los 90.5 de Olímpica Estéreo. Gerardo Torres Pupilo, buenos días.
0: Buen día, compañeros. Buen día, oyentes. Feliz comienzo de un nuevo mes. 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
1: El número uno de la mañana, Olímpica. Hoy es primero de julio. Llegó julio. Me imagino hoy los memes de julio. Julio Iglesias.
0: Sí, señor.
1: Hoy es primero de julio. Es el día número 182 del año. Significa que faltan...
0: ¿Cuánto?
1: 183 días.
0: Claro, ya cruzamos.
1: O sea, a mediodía llegamos a la mitad del año.
0: Claro.
1: No, al mediodía.
0: Ah, al mediodía.
1: Semana número 27 del año, 30 días para que termine el mes de julio. Primer miércoles del mes, próximo festivo, 19 de julio. No, el 13 de julio, ¿no?
0: Sí, señor, es el nuevo
1: 13. Sí, tengo una confusión, y mucha gente también, pero ya es oficial 13 de julio, Día de la Virgen de Chiquinquirá.
0: O sea, es el 9, el Día de la Virgen, pero el festivo...
1: Es el 13.
0: El lunes, sí,
1: el,
0: señor.
1: Sí, señor, así es la cosa. Mi estimado Ricardo, hablemos de noticias importantes a esta hora de la mañana.
0: Claro que sí, mire, un logro que vale vidas. El semestre termina sin mortalidad materna en nuestro departamento. La salud materna deja una noticia esperanzadora en el departamento de Córdoba durante el primer semestre de 2026. El departamento no registró ninguna muerte materna, un resultado que refleja avances en la atención a las gestantes, el seguimiento oportuno de los embarazos y la articulación de la red de la salud para prevenir complicaciones que puedan poner en riesgo las vidas de las madres y de los las nuevas vidas. Y por otro lado, México se dio un fuerte sismo de magnitud de 6.1 y estremeció al Pacífico. El sismo de magnitud de 6.1 se registró este martes 30 de junio en el estado de Sinaloa, al noroeste de México. Según informó el Servicio Sismológico Nacional de ese país, el movimiento telúrico ocurrió a 116 kilómetros al suroeste de Guansabe y fue reportado hacia la 1:45 de la tarde, hora local del día de ayer, martes.
1: 6 en la mañana, 14 minutos, cuando ya comenzaba la retirada de las brigadas de emergencia y rescate en Venezuela. En la mañana de hoy se conoció la noticia de un vigilante de un centro comercial que está siendo rescatado con vida a esta hora de la mañana. Es una noticia que resaltamos. Gerardo Torres, ¿qué tenemos en materia deportiva?
0: Partidos que se jugaron en la tarde de ayer en el Mundial de Fútbol 2026, en la eliminatoria, en los 16avos del Mundial. Países Bajos, bueno, recordemos que Países Bajos cayó desde el punto penal con Marruecos 3-2. Ayer Costa de Marfil cayó frente a Noruega 2-1. Francia venció 3-0 a Suecia y México venció 2-0 a Ecuador. Ya va tomando forma los octavos de final. Canadá enfrentará a Marruecos el sábado 4 de julio a las 12 del mediodía y a las 4 de la tarde de ese mismo día Paraguay enfrentará a Francia. Va tomando forma el octavos de final o los octavos de final del Mundial de Fútbol. Para hoy a las 3 de la tarde Bélgica, Senegal, a las 7 de la noche Estados Unidos, Bosnia.
1: Y México, pues sin lugar a duda, toma ventaja en estos momentos sobre los grupos de Sudamérica y Latinoamérica. ¿Tiene cuántos partidos? 4 partidos ganados, 8 goles lleva anotados, 0 gol recibido.
0: O sea, la valla menos vencida. Y hoy también...
2: Inglaterra a las 11 de la mañana.
0: Sí, con República del Congo. Y de aquí sale el rival de México precisamente.
1: Y otro dato importante, está Mbappé a un gol de igualar a México. A Messi. ¿Cierto?
2: En el ponderado de máximos goleadores en mundiales, pero ya lo niveló en tabla de goleadores de este mundial. Llevan de 6 tantos cada uno.
1: Por otro lado, la selección Colombia, última detalles para enfrentar a Ghana en los 16avos de la final del Mundial. Colombia gana este viernes y Olímpica Estéreo le tiene toda la información a continuación para ustedes. Bienvenidos.
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1: Las 6:17 son las 6:17. Mucha atención. Olímpica Estéreo informa.
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1: Falleció el docente tierraltense Cristóbal Negrete Romero tras un accidente de tránsito en el municipio de Valencia. La comunidad educativa de Tierra Alta está de luto por el fallecimiento de Cristóbal Negrete Romero, conocido cariñosamente como el Toya, quien perdió la vida luego de permanecer varios días hospitalizado en la ciudad de Montería tras sufrir un accidente de tránsito en el municipio de Valencia, en el departamento de Córdoba. De acuerdo con la información conocida, el docente se movilizaba en una motocicleta cuando ocurrió el siniestro. Tras el accidente, fue auxiliado por los ocupantes de la camioneta y trasladado al Hospital Sagrado Corazón de Jesús de esa localidad en Valencia, donde recibió atención médica inicial. Debido a la gravedad de las lesiones, debió ser remitido a la ciudad de Montería para un centro asistencial de mayor complejidad, donde se conoció que en las últimas horas ha fallecido.
2: 6:18. 6:18, más noticias. Les contamos a esta hora de la mañana. Nos vamos a Yapel.
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2: Un joven conductor de volqueta falleció tras quedar atrapado debajo del mismo vehículo. El trágico accidente laboral que enluta al municipio de San Carlos, Wilma Marzola, conocido cariñosamente como el Cocu, perdió la vida luego de que la volqueta que presuntamente operaba se volcara en zona rural de Ayapel. De acuerdo con la información preliminar, el conductor realizaba labores del vehículo de carga cuando, por causas que aún son materia de investigación, la volqueta perdió la estabilidad y terminó cayendo sobre él. El fuerte impacto le provocó la muerte de manera inmediata. Las autoridades aún no han emitido un informe oficial sobre lo que realmente ocurrió. No obstante, las primeras versiones apuntan a que la víctima quedó atrapada debajo del mismo vehículo que conducía al momento del accidente. El hecho ha causado profunda consternación entre familiares, amigos y habitantes de San Carlos, quienes lamentan la repentina muerte del conocido cariñosamente Cocu y esperan que las autoridades esclarezcan las circunstancias que rodearon esta tragedia.
1: Las 6:19 son las 6:19. 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
1: Una mujer fue hallada herida con arma blanca en el municipio de Tierra Alta. Las autoridades investigan lo ocurrido. La mujer, de aproximadamente 55 años de edad, identificada preliminarmente como Fanny, fue encontrada con varias heridas de arma blanca en el baño de un establecimiento de venta de motocicletas ubicado en el centro de Tierra Alta. De acuerdo con la información y tras el hallazgo, sus compañeros de trabajo solicitaron asistencia médica. La mujer fue trasladada inicialmente hasta el Hospital San José de Tierra Alta y, debido a la gravedad de las lesiones, debió ser remitida hasta la ciudad de Montería, donde permanece bajo atención médica. De acuerdo con las primeras versiones, las autoridades investigan las circunstancias en las que se produjo este hecho y no han emitido un pronunciamiento oficial sobre las causas. Mientras avanza lo ocurrido, las investigaciones también avanzan. Las autoridades reiteraron que sería la investigación la que determine las circunstancias de este suceso.
2: 6:20, nos vamos al municipio de Sahagún. Mucha atención.
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2: Violento intento de hurto dejó un hombre herido en esta localidad. El nuevo hecho de inseguridad se registró en Sahagún. De acuerdo con la información preliminar, un hombre resultó herido con arma de fuego durante un presunto intento de hurto ocurrido en el anillo vial a la altura del sector San Rafael. Según las primeras versiones, la víctima habría sido interceptada por presuntos delincuentes, quienes intentaron despojarlo de todas las pertenencias. En medio de los hechos, se escucharon varias detonaciones y el hombre terminó lesionado, por lo que fue auxiliado y trasladado a un centro asistencial. Hasta el momento, se dice que su estado de salud es crítico. Las circunstancias exactas del ataque continúan siendo materia de investigación. Las autoridades aún no han entregado un reporte oficial sobre lo ocurrido y se espera que en las próximas horas se conozcan más detalles que permitan esclarecer este nuevo caso de inseguridad en el municipio de Sahagún.
1: Las 6:22 son las 6:22. 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
1: La Brigada 11 del Ejército anunció el despido de 172 soldados profesionales tras cumplir 20 años del servicio en Colombia, con honores militares, acompañados de sus familiares y con cientos de anécdotas y aprendizaje. Estos valerosos hombres comienzan una nueva etapa, pero sin olvidar los años de gloria que vivieron como parte del Ejército Nacional. En una ceremonia emotiva realizada en el campo de paradas de la 11ª Brigada del Ejército Nacional, 172 soldados profesionales fueron despedidos con honores en un reconocimiento a la importante labor que desarrollaron durante más de 20 años en pro de la seguridad y la defensa, como también del bienestar de los colombianos.
2: 6 de la mañana, 22 minutos. Mucha atención, Montería
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2: Accidente de tránsito en la calle 42 con carrera 9. El accidente de tránsito registrado este martes 30 de junio en la intersección de la calle 42 con carrera 9 en Montería. En el hecho se vieron involucrados una camioneta y una motocicleta cuyos vehículos quedaron sobre la vía tras el fuerte impacto. De acuerdo con las imágenes conocidas hasta el momento, la camioneta presenta daños en la parte frontal, mientras que la motocicleta quedó tendida sobre el pavimento. El choque generó afectación en la movilidad del sector, mientras los conductores y curiosos se acercaban al lugar. Por ahora, se desconoce cuál de los involucrados habría incumplido la norma de tránsito y las circunstancias exactas que en las que se dieron origen a este siniestro. Tampoco se ha confirmado de manera oficial el estado de salud de las personas involucradas. Se espera que las autoridades de tránsito adelanten las respectivas investigaciones para establecer la dinámica de este accidente.
1: Las 6:24 son las 6:24. 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
1: El ejército gaitanista anuncia suspensión temporal del cobro de extorsiones al comercio en el municipio de municipios de Córdoba, Antioquia y Sucre. A través de un comunicado difundido ayer martes, el ejército gaitanista de Colombia informó la suspensión de manera temporal del cobro denominado impuesto de guerra al comercio legal urbano en decenas de municipios de Antioquia, Córdoba y el departamento de Sucre. De acuerdo con el documento, la medida entra en vigor a partir del próximo 10 de julio y permanecerá vigente hasta el 10 de octubre del año 2026, aplicándose únicamente en las zonas donde tiene injerencia el bloque Roberto Vargas Gutiérrez. En el comunicado, el grupo armado ilegal sostiene que la decisión responde a un gesto de buena voluntad en el marco del proceso de los diálogos que adelanta el gobierno nacional con el mencionado grupo. Asimismo, destinatarios del presidente electo, así como del país organizador y los organismos internacionales que actúan como mediadores acompañan este proceso. La suspensión abarcará municipios como Montería, Tierra Alta, Puerto Libertador, Montelíbano, Planeta Rica, San Pelayo, Sagún, Lorica, Cereté, Chinú, Cienega de Oro, Purísima, Momil, San Marcos, Pueblo Nuevo, Buenavista, Ayapel, La Apartada, Uré, Tuchín, además de varias localidades en el Bajo Cauca antioqueño y también en el departamento de Sucre. En el mismo pronunciamiento, el ejército reitera la disposición de continuar con los compromisos adquiridos durante las conversaciones e invitó al gobierno nacional entrante a designar observadores para hacer seguimiento al desarrollo de este proceso.
2: La hora de las noticias son las 6 de la mañana, 26 minutos, 6:26 en Olímpica.
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5: La pelea por convertirse en el máximo goleador del Mundial 2026 está más emocionante que nunca. Cada jornada deja nuevas figuras y cambia la clasificación de los artilleros del torneo. Kylian Mbappé brilló con un doblete en la contundente victoria 3-0 de Francia sobre Suecia y alcanzó así los 6 goles, igualando la marca de Lionel Messi. Sin embargo, el francés aparece momentáneamente en lo más alto gracias a las 2 asistencias que también suma en el campeonato. Además, llegó a 18 goles en la historia de los mundiales, quedando a solo 1 del registro histórico de Lionel Messi. Por su parte, Erling Haaland volvió a demostrar por qué es uno de los delanteros más letales del planeta. Su gol sobre el minuto 86 le dio el triunfo 2-1 a Noruega frente a Costa de Marfil y lo dejó con 5 anotaciones, muy cerca de los líderes. También alcanzó los 60 goles en 53 partidos con su selección y sigue haciendo historia con una efectividad impresionante. Así marcha por ahora la lucha por la bota de oro en el Mundial. Kylian Mbappé, Francia, 6 goles. Lionel Messi, Argentina, 6 goles. Erling Haaland, Noruega, 5 goles. Dembélé, Francia, 4 goles. Y Vinicius Junior, de Brasil, 4 goles. Así que todavía queda mucho en el Mundial. Y Messi aún tiene pendiente su partido de esta fase. Por lo que la batalla por el título de máximo goleador promete seguir regalando emociones hasta el último minuto. 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

0: 6 de la mañana, 45 minutos, 6:45. 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
3: Vamos a saludarle, Choco.
1: Ah, Chocorrón.
4: Que le gusta todo.
1: No, si llegó y no ha saludado.
3: Estimado Choco, desde el mes pasado no le escuchábamos la voz.
4: Hombre, ¿cómo va a ser? Ayer yo estaba aquí, hombre.
3: Por eso, desde el mes pasado no le escuchábamos.
4: Ah, bueno. Ayer fue 30 de junio y se acabó el año, el mes.
1: El mes, sí, señor.
4: Empezó el mes de julio. Buenos días.
1: Hoy lo caí en la lluvia de memes de Julio Iglesias por todos lados.
4: Llegó Julio. Llegó Julio. Julio ya está acabado.
1: Ya está acabado, sí, señor.
4: Llegó Julio acabado. Vamos a ver si se va rápido. Ojalá que no.
3: Se vino rápido, Julio.
1: Y es que todo el mes haciéndole meme a Julio Iglesias. Él incluso protestó por esto y exigió que se le respetara.
3: Sí, algunas marcas ya han dejado de hacer, de hecho, la broma o el meme a el maestro Julio, pero... Otros no, otros siguen.
4: Yo uno vi uno que dijo, pero Julio.
1: Ese Julio Iglesias viejo, te
4: cuento. Julio llegó desaforado. Lo muestran sin pelo así. Bueno, mire, voy con el chisme.
1: Ajá.
4: Luciana Dangond, ¿saben quién es?
1: Claro, la prima de.
4: Prima,
1: no, la hija de primo.
4: Dangond.
1: La hija de primo. Que el ratito es primo, pero ella es.
4: Bueno, prima hija, segunda.
3: Prima
4: bueno,
3: segunda, okay. Prima tercera, lo que sea, pero por ahí va.
4: Bueno, lleva la sangre.
3: Claro.
4: Luciana Dangond ayer se pronunció por primera vez.
1: ¿Qué dijo?
4: Debió haberse quedado calladita.
1: ¿Por qué?
4: Porque dijo que revisó redes sociales y después del mundial lo que se habla es de ella. Y de su amiguito, entre comillas.
3: Usted sí es bien chismoso.
4: Total es que Luciana dijo... Rompió el silencio y respondió a quienes la acusan de haber hecho cosas que no son.
3: ¿De qué la acusan?
1: Cosas que no son.
4: Ella dijo, me duele que mientras Venezuela está atravesando por un difícil momento y nosotros pudimos también, esto pudo haber terminado desgracia, la gente se esté burlando y esté inventando de la cuenta. Voy a demandar a todo aquel que me está calumniando por supuestamente cosas indebidas con mi amigo. Todo el que me lo pille en las redes le voy a hacer su captura, su descarga de video, para boletearlo ante la corte, ante los abogados, los jueces. Porque sepan que de un momento de dolor, de que hoy mi familia, pues afortunadamente, pues, pasó de desespero a la alegría, no puede ser tomado por la sociedad como burla o como hecho de calumnia, motivo de calumnia. Así que pido respeto y dijo que iba a tener que cerrar las redes por unos días hasta que la vaina se amanse, hasta que las aguas sean mansas, porque la gente la tiene con el bate dándole. Lo cierto es que Luciana... Yo te voy a dar un consejo gratis. Esos cuentos hay que saberlos hacer, escribirlos bien para que la gente los crea. Porque ese cuento está... Yo creo que ni en La Rosa de Guadalupe se vieron esas historias. Oye, en Pasión de Gavilanes nunca terminó un capítulo tan amoroso, tan feliz. Ni en Padres e Hijos. Danielita, que tuvo como 500 maridos, siempre nunca peleado. Fue tan feliz.
3: Siempre peleaba.
4: Claro, siempre terminaba. Pero bueno, de todas maneras, tú eres libre de que tu imagen quede respetada, de que no te hagan nada, que no se metan contigo. De todas maneras, dejen de estar calumniando a Luciana. Se la dejo ahí.
3: Bueno, pues... Oiga, el Pibe Valderrama, todo gira también en torno al Mundial, como usted lo decía.
4: Claro, Mundial y Luciana.
3: El Pibe Valderrama, a través de una entrevista o en un programa, en medio de un programa, usted sabe que estos deportistas retirados, algunos, no todos, son invitados a set de televisión programas deportivos para que comente por la experiencia, ¿no? Por aquello de que hicieron parte de algunos equipos. Pues bueno, el pibe Valderrama, en medio de una entrevista o en medio de un programa, le dijeron: pibe, puede ser campeón Colombia. Y esto respondió el pibe Valderrama a la pregunta. Pibe Valderrama, por favor. ¿Está bien? Ahí va.
5: ¿Puede ser campeón Colombia? ¿Lo ves que puede pelear para hacer?
6: Sí, venimos a bailar, que me avise.
7: No bailar, porque nosotros no bailamos nada.
6: No, si vinimos a bailar, que me avise.
3: Si vinimos a bailar, que me avise, porque Colombia puede ser campeón. Todos los equipos llegaron para ganar, escuche.
6: Ay, que cada campeón tiene que ganarle a todo.
5: Exacto.
6: Nosotros venimos al Mundial. Porque al fin y al cabo va pasando y nos vamos a encontrar ya. Hay que ganar.
3: Hay que ganar. Todos los equipos, o el equipo que quede campeón, tiene que ganar. Fíjese que...
0: Pero no a todos.
3: Pero fíjese lo que está pasando con México.
0: Porque es que usted tiene que ganarle a los que van a jugar con usted. Fíjese usted lo... llega siendo campeón sin enfrentar a ciertos equipos. Entonces, hay que ganar. Al equipo que se aparezca en el medio hay que ganarle. No a todos, porque son 30 y cuántos equipos fueron.
3: 48.
0: Bueno, no hay que ganarle a todos, sino a los que se pongan en el camino. Así es lo correcto.
3: Si vinimos a bailar, que me avisen, dice el pibe Valderrama. Para nuestra selección Colombia es el mensaje. Este viernes Colombia gana 8:30.
1: Entre tanto, en una fiesta donde estaba amenizando el Kikey Díaz.
3: ¿Kikey Díaz?
1: El Kikey Díaz. Usted sabe que él tiene una tesitura de voz muy similar a la de Diomedes Díaz. Estaba... el Kikey cantando, escuchen.
3: Pero venga,
1: escuchen.
3: ¿Kikey es Díaz o no es Díaz?
1: Es Díaz.
3: ¿Sí?
1: Sí, Kikey Díaz. Canta como Diomedes, se parece a Diomedes, pero nada tiene que ver con la familia de Diomedes. ¿Para qué veas tú que un diablo se parece a otro?
0: Pero si estuvo o está con el conjunto base que tuvo Diomedes.
1: Estuvo, también estuvo. Lo abrieron.
0: Ah, bueno.
1: No sé.
3: Pensé que el día se lo habían puesto por el parecido a Diomedes.
1: No, dicen que es arrogante, que es petulante, que se creía Diomedes. En fin, pero estaba aquí cantando y escuchen lo que pasó.
8: Debo acabar fiesta privada.
1: Un momentico. Ahí está cantando el Kikey Díaz todas sus canciones. Y esto fue lo que pasó cuando estaba interpretando su canción.

0: puta, que yo te pego ese maldito.
1: Se acabó. Se acabó la fiesta. Se acabó la fiesta. Alguien ha soltado un gas.
2: O sea, el conjunto se detuvo.
1: El conjunto salió corriendo. Los bailadores que estaban en la pista se fueron corriendo. Bendito sea mi Dios. Oiga, no es por hacer apología a este tipo de situaciones, pero oiga, qué vaina tan brava. Escuchen, escuchen.
3: Pero acaba fiesta privada.
1: Todo el mundo cantando, bailando, bebiendo.

0: Hoy no hay derecho, por Dios. No hay derecho a que esto suceda.
1: Compañero Ricardo Mejía.
0: Frutulencia, por favor, controlen los gases cuando vayan a la fiesta.
1: Hay que ver lo que ocasiona un... un pedo de chocorrón.
0: ¿Cómo la ves, chocorrón?
2: Yo lo... dos cosas. Ajá. Defiendo y no defiendo. Porque si usted no suelta, se puede estar jodiendo una tripa.
0: Claro.
2: Y segundo, hombre, camine unos 10 metros allá, apártese de la gente y suelte la descarga eléctrica.
0: Sí, exacto, pero usted sabe, delante de todo el mundo ahí, la gente bebiendo. Mira, hasta el chef se fue corriendo. Estaba preparando los alimentos, ese güey dejó la vaina sola.
2: Aunque este mundo está tan fregado que la ciencia dice que oler peo que mejora la salud. Yo no sé cómo es la vaina.
0: No hay derecho.
3: Bueno, mire, voy con mi chisme.
1: A ver.
3: Es una local buena. Los colegios públicos de la ciudad, que de hecho ya empezaron clases el día de ayer, escalan en un desempeño en la clasificación de las pruebas ICFES. Los colegios públicos de Montería han registrado una mejoría significativa en la clasificación del ICFES entre los años 2023 y 2025, al aumentar el número de instituciones ubicadas en las categorías de mayor desempeño y al reducir las que se encontraban en los niveles más bajos. Al destacar estos resultados, el alcalde de Montería, Hugo Carguelén, que está bastante perdidito, aseguró que el avance es producto de las inversiones y de las estrategias implementadas por su administración para fortalecer la calidad de la educación pública. O sea, se la están apostando a las instituciones oficiales para que vayan aumentando los niveles en las pruebas Saber ICFES. Eso es una buena nota. Una buena nota, una buena calificativo para la administración municipal de turno.
1: Bueno, muy bien. También hay un tema viral en las redes sociales y tiene que ver con Venezuela. Usted sabe que se está llevando a cabo, ¿cuántos días ya lleva? 8 días, ¿cierto?
3: Lo del 26.
1: 26 fue...
3: Al 34, 5 días.
1: Bueno, sí, 5 días ya de el terremoto en Venezuela. Y en cuanto a las labores de rescate, en medio de esas labores, la policía o funcionarios de la brigada de rescatistas han encontrado una caja fuerte. Ajá. Una pequeña caja fuerte llena de dinero, de dólares. Y en medio de esa situación, en vez de protegerla, en vez de... Bueno, buscarle el dueño es imposible, pero en vez de protegerla o darla a sus altos mandos, mire, nos encontramos esto, lo que hicieron fue que en medio de la jornada de rescate abrieron, dejando de rescatar a personas que posiblemente todavía están esperando que la saquen, abrieron la caja fuerte en medio de la jornada de rescate.
0: Y sacaron el billete.
1: Para sacar el dinero y así repartirlos. Pero bueno, en medio de esa situación... Hay personas desesperadas buscando a sus seres queridos y encontraron a ese grupo que estaban repartiéndose el dinero y muy doloroso, con mucho dolor, la señora se acercó a ellos y les expresó.
0: Los increpó.
1: ¿Por qué hacían eso si en medio de esta situación lo que se quería era rescatar a las personas que aparentemente aún siguen con vida y lleva?
0: Le complemento. Esos policías le quitaron hasta la ropa ahí mismo.
1: Todo. Absolutamente todo. Y los capturaron.
3: Bueno, qué bien.
0: Están destituidos.
3: Pero eso pasa en países como Venezuela, donde la anarquía reina, donde ellos son el mismo poder, donde no hay poder sobre ellos. Se llama anarquía. Ausencia total del poder del Estado. Pero bueno.
0: Bueno, le tengo ñapa.
1: A ver.
2: Otra vez.
0: Nació. Usted sabe. ¿Qué significa la palabra hermafrodita, no?
1: Ajá.
0: ¿Qué?
1: De los
3: dos sexos.
0: Ajá. Correcto, una persona que tiene ambos sexos. Uh-huh. Nace lechón con esta aparente anomalía genética y dificultades de movilidad en Pueblo Nuevo.
1: Un choncho,
0: un cerdito, una cerdita. En Pueblo Nuevo, tras el nacimiento de un lechón que presenta aparentes características reproductivas, tanto femeninas como masculinas.
2: O sea, con vaina y con vaina.
0: Además, de otras condiciones físicas que han complicado su desarrollo durante sus primeros días de vida. De acuerdo con el propietario, que es el hombre que ha mostrado, nos ha enviado la foto, dice que el animal nació junto a otros lechones de la misma camada, pero desde el principio evidenció una condición poco común. A simple vista presenta órganos que podrían corresponder tanto a una hembra como a un macho, una situación que especialistas relacionan con un caso de intersexualidad, una alteración genética poco frecuente que requiere evaluación veterinaria para ser confirmada. ¿Qué tal esto? El mundo está loco. Esto está próximo a acabarse. Es lo que dice mucha gente con todas las cosas que se están viendo últimamente. Amanecerá y veremos.
1: Hasta aquí el chisme del día.

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0: 7 de la mañana, 14 minutos, 7:14. Así es esta mañana de miércoles, primero de julio de 2026 en Olímpica.
1: Cuando son las 7 de la mañana, 14 minutos, damos paso de inmediato a los hechos noticiosos, actualidad informativa de Olímpica Estéreo. 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
1: Mucha atención, actualidad informativa en Olímpica Estéreo. 7 de la mañana, 14 minutos. Vendaval derribó árboles y generó caos en la vía Montelíbano-La Apartada. De acuerdo con la información, las autoridades pidieron a los conductores tomar medidas extremas con precaución mientras adelantaban las labores de retirada de los árboles caídos y restablecer la movilidad. Los fuertes vientos registrados ayer martes provocaron la caída de varios árboles sobre la carretera que comunica los municipios de Montelíbano y La Apartada en el sur del departamento de Córdoba, generando obstrucción parcial en la vía y poniendo en riesgo a los conductores que transitaban por ese importante corredor vial.
0: 7 de la mañana, 15 minutos, alerta. Cerro Matoso advierte que podría detener su operación por falta de gas. Una posible suspensión en el suministro de gas natural encendió las alarmas en el departamento de Córdoba. Cerro Matoso advirtió que de concretarse la finalización del contrato con Canacol Energy, la planta de producción de ferroníquel podría verse obligada a detener sus operaciones con consecuencias que irían mucho más allá de la actividad minera. Según explicó la empresa, el 82% del gas natural que consume la planta proviene de Canacol Energy, por lo que la interrupción del servicio obligaría a apagar los hornos de producción. De acuerdo con la compañía, esta medida podría generar daños estructurales irreversibles en la infraestructura y provocar la paralización de la operación. El impacto también se sentiría en la economía del departamento. Una eventual suspensión pondría en riesgo más de 2.000 empleos directos, afectaría el sustento de cerca de 50.000 personas en 25 comunidades del sur de Córdoba y golpearía a contratistas, transportadores, comerciantes y proveedores que dependen de la actividad de la mina. Además del impacto laboral, la compañía advirtió que el país dejaría de recibir alrededor de 3.000 millones de pesos diarios por concepto de impuestos, regalías y compra de bienes y servicios.
1: Las 7 de la mañana, 16 minutos, actualidad informativa en Olímpica Estéreo. El ejército gaitanista de Colombia, conocido como Clan del Golfo, anunció ayer martes la suspensión temporal del cobro de los llamados impuestos de guerra, es decir, las extorsiones en varias zonas donde mantiene presencia criminal en los departamentos de Antioquia, Córdoba y Sucre. Para el departamento de Córdoba, los municipios donde dejaría de aplicar esta exigencia económica y legal figura la ciudad de Montería, Tierra Alta, Montelíbano, Puerto Libertador, Planeta Rica, San Pelayo, Lorica, Cereté, Sagún, Chinú, San Carlos, San Antero, Cotorra, Purísima, en el departamento de Córdoba. El documento en el cual el grupo armado reconoce la suspensión representa un impacto para sus finanzas, pero afirmó que continuará ejerciendo el control en los territorios. También la organización armada aseguró que la medida regirá a partir del próximo 10 de julio hasta el 10 de octubre como un gesto de buena voluntad hacia el presidente electo Abelardo de la Espriella.
0: 7 de la mañana, 17 minutos. Las personas residentes de la vereda Villanueva que encontraron a un costado de la vía en la zona rural el cuerpo de una persona dicen no conocerlo ni haberlo visto. Y según las autoridades, el cadáver estaba en el punto conocido como la Loma Leopoldina, sobre la vía que comunica la capital cordobesa. Miembros del Cuerpo Técnico de Investigación de la Fiscalía se encargaron de ir hasta el sitio para realizar la inspección técnica del cadáver, que fue trasladado de inmediato a Medicina Legal, donde se espera sea identificado, ya que hasta el momento está como NN. De igual forma, las autoridades indagaron con personas residentes, pero todos dijeron no conocerlo, por lo que se presume no residía en este sitio.
1: Las 7 de la mañana, 18 minutos, actualidad informativa en Olímpica Estéreo. Mucha atención. El gobierno denuncia amenaza contra campesinos de la reforma agraria en el departamento de Córdoba y advierten riesgo de desplazamiento. Según la información que se ha podido obtener, la denuncia de presuntas amenazas contra familias beneficiarias de la reforma agraria en el departamento de Córdoba volvió a ocupar el centro de debate a nivel nacional luego de que el gobierno asegurara de que campesinos asentados en los predios Puerto Pelota y Bellavista están siendo intimidados para abandonar su área de entrega, o es decir, abandonar las tierras que recibieron del Estado. La ministra de Agricultura, Marta Carabajalino, sostuvo ayer martes que el problema va más allá de la discusión sobre la formalización de los predios y alertó sobre posibles hechos de desplazamiento.
0: 7:19 a.m. En 2 meses se reabrirá la ruta a Panamá. La ruta internacional Montería-Panamá no ha sido cancelada, como muchos medios digitales lo han publicado. La decisión de la aerolínea aeroregional es suspender los vuelos charter que habrían venido operando desde el 11 hasta el 29 de junio pasado para dar paso a la ruta regular comercial, previo a la solicitud de la aerolínea de la Aerocivil, quien es la autoridad encargada de autorizarla. Así lo confirmó el secretario de Desarrollo Económico Municipal, José Nicolás Barrios. Explicó que si bien aumentó la influencia de pasajeros, es necesario lograr una mayor demanda. Por ello, se dará paso a una ruta regular con un plan de mercado liderado por la aerolínea. Agregó que el reporte oficial indica que se realizaron 12 vuelos de ida y de regreso con un total de 228 sillas ofertadas. Queremos que los cordobeses, los monterianos y los potenciales usuarios de esta ruta de otros departamentos sepan que la administración municipal no abandonará la ruta y que haremos todos los esfuerzos institucionales para mantenerla y atraer más aerolíneas.
1: Las 7:20 a.m, actualidad informativa en Olímpica Estéreo. Mucha atención, adiós al fogón de leña. Entra en operación el servicio de gas para 1,714 familias en hogares de Lorica. La zona rural de Lorica comenzó a recibir el servicio de gas licuado de petróleo con la entrada en operación de un proyecto impulsado por la gobernación del departamento de Córdoba que llevará este servicio público a 1,714 viviendas ubicadas en Corregimiento de Los Monos, La Subida, así como 4 centros poblados de este municipio. La iniciativa busca reemplazar el uso de la leña para la preparación de alimentos mediante un sistema de distribución licuado con el propósito de facilitar el acceso a los combustibles para uso doméstico y reducir así los costos que asumen las familias beneficiadas.
0: 7:21 a.m, más de 3,000 nuevos empleos en un año. La generación de empleo continúa mostrando resultados positivos en la capital cordobesa y es que de acuerdo con la gran encuesta integrada de hogares del DANE para el trimestre móvil marzo-mayo de 2026, la ciudad de Montería registró una tasa de desocupación del 10.9%, 0,4 puntos porcentuales por encima del mismo periodo en el año anterior. Sin embargo, el principal indicador positivo del mercado laboral es el crecimiento sostenido del número de personas ocupadas, reflejando una economía que continúa generando oportunidades para los monterianos.
1: Las 7:21 a.m, Olímpica Estéreo. A esta hora de la mañana te actualizan la información. Tragedias enlutan a dos familias cordobesas. Dos accidentes de tránsito cobraron la vida de un docente y un conductor de volqueta en el departamento de Córdoba. El profesor Cristóbal Negrete Romero falleció el día lunes festivo en la ciudad de Montería tras un siniestro en el municipio de Valencia el pasado 27 de junio. Wilmar Marzola murió en Ayapel arrollado por su propio vehículo mientras lo revisaba. El luto llega a las familias del departamento de Córdoba y según las primeras versiones que se pudo obtener, ambas personas fallecieron en el lugar de los hechos. El mes de junio cerró con 21 muertos por siniestros viales en el departamento de Córdoba, sumando un total de 167 en lo que va corrido de este año.
0: 7:23 a.m, cerca de 7 millones de colombianos deberán declarar renta en 2026. Los plazos van desde el 12 de agosto al 26 de octubre. Los cerca de 7 millones de personas naturales que deberán presentar su declaración de impuestos sobre la renta y complementarios de este año, según informó la Dirección de Impuestos y Aduanas Nacionales, DIAN, los vencimientos arrancan a partir del 12 de agosto y se extenderán hasta el 26 de octubre de este año. La entidad recordó que las fechas dependen de los dos últimos dígitos del número de identificación tributaria de cada contribuyente. Este calendario distribuye los plazos a lo largo de casi 3 meses para obtener el cumplimiento de dicha obligación. La declaración corresponde al año gravable 2025. Por este tributo, la Administración Tributaria estima un recaudo cercano a los 6.1 billones, una cifra clave para las finanzas del Estado.
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3: Este sábado comienza el Tour de Francia 2026 en Barcelona, con una emocionante contrarreloj por equipos, y Colombia volverá a decir presente con una delegación que ilusiona a todo un país. Los encargados de representar la bandera tricolor serán Harold Tejada, Sergio Higuita, Einer Rubio, Fernando Gaviria y Egan Bernal, quien fue confirmado a última hora por Netcompany Ineos tras su destacada actuación en el Giro de Italia. Otra de las grandes novedades es la ausencia de Nairo Quintana en la nómina del Movistar Team, cerrando una etapa que marcó la historia del ciclismo colombiano con la escuadra española. Ahora, el protagonismo recae en Einer Rubio, que buscará destacar en la montaña y responder a la confianza del equipo. Todo está servido para vivir 3 semanas de emoción. Ataques en la montaña, velocistas luchando por etapas y una nueva oportunidad para que los escarabajos vuelvan a brillar en la carrera más importante del ciclismo mundial. Colombia estará pendiente de cada pedalazo que arranca, repetimos, este sábado. 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
1: Son las 7 de la mañana, 47 minutos, 7:47. Estamos en Temprano es Más Bacano.
2: Y a esta hora de la mañana de este miércoles, arranque de un nuevo mes, saludamos, le damos la más cordial bienvenida a los que van llegando a la sintonía a esta hora de la mañana, quienes van rumbo a su lugar de trabajo en compañía de Temprano es Más Bacano.
3: La gente que está llegando también a los negocios en el centro de la ciudad de Montería, la gente que está en los establecimientos comerciales como restaurantes, refresquerías y demás a esta hora de la mañana, abrazo cordial también en la terminal de transportes, la sintonía de los conductores olímpicos. Piquistas de taxi en la ciudad de Montería y en la estación aeropuerto de Los Garzones.
2: Llegan mensajes a esa hora de la mañana, nos dicen buenos días Olímpica, para felicitar a mi mamá Glacy Reales en Hoyo Oscuro, está de cumpleaños de parte de su hija Lorena Cordero, que siga cumpliendo muchos años más, felicidades.
3: Para ella mil felicidades y que el Todopoderoso le colme de dicha bondad y plena felicidad. Igualmente para Oscar Daniel Paternina, que está de cumpleaños en el día de hoy, mil felicidades.
2: Más oyentes que nos reportan la sintonía a esta hora de la mañana, buenos días. Quiero que me hagan el favor a toda la mesa de trabajo, les envío un saludo reportando full sintonía. Desde Temprano es Más Bacano, Alberto González, desde Suba, Bogotá, un abrazo.
4: Les tengo un dato curioso del mundial.
3: ¿Cómo va a ser, Yogorrón? Bueno, cuéntala, que ya estaba calladito.
4: Ni Javier Fernández lo tiene, o no lo da. ¿Ustedes saben cuántos balones se usan en cada partido de mundial?
5: 10. No. Son 3 en cada extremo, 6, 7 con el que se usa.
4: De 15 a 20 balones se usan. Esta cantidad no es porque se dañen, sino que se distribuyen estratégicamente alrededor de la cancha. Lo recoge pelota que el cuerpo arbitral y los banquillos agilizan el juego, evitando pérdida de tiempo y repone inmediatamente el esférico cuando sale del campo de juego.
5: Estos no son los mismos que usan los equipos para su entrenamiento.
3: Ahora bien,
5: es diferente.
3: La pregunta es, ¿esos son retornables o cada partido son balones nuevos?
4: No, no son nuevos, son los mismos que se usan en ese estadio. Por ejemplo, en el estadio donde juega Colombia, por estadio se están tirando 2 partidos. Bueno, esos balones son los que pertenecen a ese estadio. ¿Cuándo se cambia un balón? Cuando sufre un imperfecto, que es muy difícil que en estas canchas pues, se dé que un balón se va a dañar en un mes que demora el mundial. Incluso hay estadios que ya después de los octavos de final ya no los vuelven a usar más, porque ya son los partidos más reducidos.
3: Claro.
4: Vienen los cuartos, la semifinal y ya llega la final. Entonces, hay estadios que solo los usan solo en la primera ronda.
3: Correcto.
5: Y los balones pasa lo mismo, o sea, pasan a ser de colección.
4: Sí, ya cuando termina el mundial sí lo donan o lo colectan, se lo llevan los árbitros, se lo llevan los jugadores, los subastan.
3: Y la mascota, como le llaman, los muchachitos que están ahí los recoge balón.
4: Claro.
3: ¿Cómo están los partidos para hoy, señor?
4: También,
3: Chocorrón. Inglaterra se enfrenta a...
5: ¿Qué país? República del Congo.
3: República del Congo. Uh-huh. Estados Unidos.
5: Bosnia.
3: Bosnia. Bélgica.
5: Senegal.
3: A Senegal.
5: ¿Qué le pasó?
3: Está pelúa la vaina. Está pelúa, está difícil, no está fácil.
4: No, pelúa sí está, mírale. ¿Usted sabe cuál es el valor comercial? Porque estos balones no son comerciales.
3: Esos son los que tienen...
4: La Trionda, Trionda.
3: Ajá.
4: El Trionda, que es el balón del actual mundial. Estos balones, cuando los saca la FIFA, son exclusivamente para jugar los mundiales. Yo que de ahí sacan una réplica, unos piratas, pero el balón del mundial es exclusivo. Ajá. ¿Sabe cuánto tiene el valor el Trionda, el balón del mundial actual?
5: Ajá. O sea, la réplica.
4: No, el valor actual, no es comercial, el balón del mundial.
5: El mundial, ok.
4: O sea, el balón que fabrica la marca para mundial.
5: Por ahí como que, unos 2 millones, ¿qué?
4: ¿De qué? ¿De pesos o de dólares?
5: De pesos,
4: colombianos. No, señor.
5: ¿Cuánto?
4: O sea, ¿qué cuenta usted? Que me estoy preguntando usted.
5: ¿Cuántos dólares, pues?
4: ¿Cuántos dólares?
5: Ajá.
4: Oye, ese balón es caro. Ah, bueno, porque este balón está hecho con una tecnología y una no sé qué vaina. Tiene un valor de $799.
5: 799.
4: 800 barras. Oh, en dólares.
5: $800.
4: Multiplíquelo.
5: Eso está. En pesos colombianos está.
3: 2.300.000.
5: Bueno, sí, 2.800.000.
4: Pero porque tiene una tecnología y una vaina ahí, un chivo, una vaina que. Va a haber más de uno que cuando coja este balón lo van a rajar para ver qué es lo que hay allá adentro. Así somos, así somos.
5: Ahora, después del mundial, ¿se pone sí a la venta o no?
4: No, no, eso lo donan, lo recogen. Hay un museo que tiene la FIFA, yo se lo dije el otro día.
5: Pero, bueno, ya ahí pierde ya entonces el encanto el tema del chip porque ya no va a tener
4: funcionamiento. El chip es para eso, pa, mientras está en juego el mundial. Pero usted sabe que hay gente que dice, de pronto ese chip tiene alguna vaina, se puede vender, se puede utilizar para otra vez. Mire, el ser humano es lo más jodido que hay.
3: Sí, señor.
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5: 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Más oyentes nos escriben a esta hora de la mañana. Felicidades para Geraldine Torres Rodríguez, de parte de sus padres Beatriz Rodríguez, Carlos Torres, su bisabuelo Emildo o Emildo Campo y Carmen Gaviria. Su abuela Marcela Herrera le desean mil felicidades. Su hermano Jeric Torres en su día le desea bendiciones.
1: Mire, quiero felicitar también a esta hora de la mañana. Dice a doña Eva Rodríguez Bellojín, que se encuentra hoy de cumpleaños en el barrio Santa Fe. La felicitan toda su familia. Dice, gracias por ser la mejor mamá del mundo. A ella, bendiciones en este día.
5: Dice, buenos días, Olímpica. Los escucho desde la aplicación. En sintonía desde Bogotá, escuchando temprano, es más bacano.
1: Otro mensaje que nos envían por acá a nuestro WhatsApp. Dice, buenos días. Quiero felicitar a la niña Lina María Fernanda González en Cereté, barrio La Florida. La felicitan su tía, su sobrina Everlín. La queremos a ella, enviamos bendiciones en esta mañana.
5: Desde Medellín, reporta la sintonía Fabián Hernández, escuchando temprano, es más bacán.
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1: Dice por acá otro mensaje que nos envían para enviarles saludo muy especial en esta mañana, señores de Olímpica, a mi madre Janet Roatán, a la prima Shaira Roatán, para decirle que las quiero en San Pelayo, el barrio 29 de marzo, desde la ciudad de Bogotá, de parte de Luis el Poeta.
5: Dice, buenos días, Olímpica, saludo para la niña Sharit Espitia. Se encuentra de cumpleaños en el barrio Palmira, que Dios la bendiga y le regale muchos años más.
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5: La familia Sierra Escobar en Galilea, vía Tierra Alta, en sintonía con temprano, es más bacano.

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0: 8 de la mañana, 19 minutos, 8:19. Estamos en Temprano es más bacano, mañana del miércoles. 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
0: 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Ocho. 8 de la mañana, 19 minutos en Temprano es más bacano.
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2: Man, ¿qué tal, listo, Javier Fernández?
1: Sí, señor, listo. Javi, buenos días. Hablemos, esta mañana hablábamos de que, bueno, mucha gente dice que no hay sorpresa, pero la sorpresa ha sido México, ¿no?
0: Sí, y otras selecciones, como por ejemplo Marruecos,
1: Cabo Verde.
0: Selecciones de poco fútbol que han sorprendido en esta Copa del Mundo.
1: ¿Cuál es la noticia del día de hoy? Desde los Estados Unidos, Javier Fernández, el cantante del gol.
3: Aquí estamos, señoras y señores, a través de Olímpica Estéreo. No hubo sorpresas en el Campeonato del Mundo en cuanto a resultados, porque Francia cumplió su labor. Le ganó a Suecia y pudo ser una goleada. Lo liquidó y lo sacó del Campeonato del Mundo, apenas lógico. Pero Kylian Mbappé acumuló 17 tantos en todos sus tres mundiales jugados. Lo que quiere decir que está a 2 goles de alcanzar a Lionel Messi. Lionel Messi que tiene 19 tantos y que tendrá su partido de 16avos de final este fin de semana.
1: Le corrijo, Javi, a 1 gol está Mbappé de lo que ostenta en estos momentos Messi. Pero usted decía que no ha habido sorpresa. Yo pienso que sí, México.
2: Bueno, Javi, no se terminó de partido el otro gol de Mbappé.
1: Ah, bueno, hablemos de México, Javier.
3: La otra noticia tiene que ver con la clasificación de la selección de México. México clasificó con lujo de detalles, 2-0 le ganó a la selección ecuatoriana y no es sorpresa tampoco sabiendo que México es local. Ayer se jugó en el Estadio Azteca y la selección ecuatoriana es la segunda selección suramericana al lado de Uruguay que se va de este campeonato del mundo. Se espera que Colombia saque la cara también por los suramericanos este viernes 3 de julio frente a la selección de Ghana. México se cantó el himno con fuerza del Estadio Azteca y además se clasificó a los 8avos de final. Hasta ahí es lo máximo que ha tenido la selección mexicana, que hace mucho rato no pasaba de la segunda fase. Ya lo hizo la selección mexicana y con lujo de detalles.
1: Sí, señor.
0: 40 años que no se llegaba a esta instancia con una selección mexicana.
1: La tercera noticia para hoy, Javi. Relacionada con...
0: Cuéntemelo.
3: Se habla de una posible lesión de James Rodríguez. Hace poco salió un comunicado de la Federación Colombiana de Fútbol donde indica que James Rodríguez y todo el equipo de Colombia goza de buena salud. Es decir, que podrá ser titular este viernes frente a la selección de Ghana. Se espera que no haya variantes en la formación, pero eso solamente se sabrá mañana jueves cuando hable en el horario que le entrega la FIFA al técnico de Colombia, el señor Lorenzo. Esperamos que Colombia no tenga inconvenientes de aquí hasta el día viernes. Estamos en este campeonato del mundo a través de Olímpica Estéreo que se metió.
1: Sí, señor, muchas gracias, Javi, por esa información importante desde los Estados Unidos en la Copa Mundo 2026.
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4: Hoy está de cumpleaños Rosiris Lara en la vereda El Viviano, vía Tierra Alta. Que Dios la bendiga y le dé larga vida. Dice el mensaje, te amamos madre, de parte de sus hijos Juliet, Gustavo, Elkin y sus nietos y demás familiares le desean felicidades.
2: Tengo datos curiosos del mundial.
4: A ver,
2: ni Javi da tantos datos como yo, tan preciso.
4: Datazo.
2: Datazo, claro. ¿Usted sabe cuántas camisas le dan a cada jugador para jugar todo el mundial?
4: Sí, señor.
2: ¿Cuántas?
4: 10.
2: No, señor.
1: 11.
2: No, señor.
1: 12.
2: 20.
1: ¿Tampoco? 13.
2: Hombre, no hay cinta.
1: Bueno, 8, pues ya.
2: ¿Qué no van a adivinar? No, eso depende. Pero por lo general, la FIFA exige que por partido hayan dos camisetas de cada jugador.
4: Ah, bueno, pero si usted pregunta por cada
2: partido. Por eso, pero escúchame, escuche. Porque ese es el dato, dos camisas por partido. Entonces, ¿qué pasa? Que de pronto el jugador se ripió la cara, sangró. Tienen que obligatoriamente, según dice el reglamento, cambiarlo.
4: Ajá.
2: Pero hay federaciones que, de acuerdo al presupuesto, le dan hasta 50 camisetas por jugador para todo el certamen mundial.
4: ¡Qué vaina buena!
2: Oye,
1: plata.
2: Porque pasa que cuando usted juega con un equipo bueno, te cambian las camisas.
1: Claro,
2: pasa
1: claro.
2: Que muchas veces hay camisas que se quedan en los camerinos. Pasa que hay algunos miembros de la federación que le dicen a James, James, acá papá, quítatela, ven que ya tiene dueño, y la autografían y la regalan. Pasa que se quedan muchas veces en la rueda de prensa, ellos se quitan la camisa y la donan a los periodistas.
1: Sí, señor.
2: Entonces hay, ¿sabe? Hay, pero el estándar es...
1: Choco.
2: De, pero ¿tú me vas a dejar hablar o no me vas a dejar hablar?
1: Ajá.
2: El estándar es de dos camisetas por partido. Partido.
4: Ah, ok, ok.
2: Oye, quiere decir... que en estos momentos Colombia, que sabemos que acá no hay presupuesto, acá no hay plata. ¿Cuántos partidos lleva Colombia? Tres.
4: Tres.
2: O sea, por lo general le han dado a cada jugador seis camisetas.
4: Seis camisetas hasta el momento.
2: Hasta el momento.
4: Okay.
2: Oye, eso es lo que exige la FIFA. De ahí para allá, lo que usted le quiera dar a los jugadores.
4: Con las dos del viernes serían 8.
2: Claro. Suéltala.
5: ¡Vaya chocorrón!
2: ¡Hola, qué vaina linda! Claro, ese soy yo.
4: Estaba perdido el viejo Mickey.
2: Claro, tío, hey, Mickey Mouse.
1: El chocorrón, está acertando en sus comentarios y todo, ¿no? Eso bueno, era lo que le quería hablar, hombre.
4: Datazos curiosos datos, con el chocorrón bueno. De el Mundial. Mientras, los oyentes pueden participar desde ya con la polla olímpica este viernes. Colombia, ganas. 8:30 de la noche.
1: Ahora. Colombia, gana. Uh-huh. Gana Colombia.
4: Sí, señor. 8:30 de la noche para que se programe desde ya y haga el plan para verse el partido de la selección Colombia.
2: Ahora,
4: el viernes.
2: ¿Cuántos guayos le dan a cada jugador para acá? Para
1: también.
2: Para, claro.
4: Uno.
1: Estos son datos que nunca se habían revelado. Ya.
2: No, para que vea usted ni Javi Dan de data vaina.
1: Lo tenía usted en los anales.
2: Hugo, esa vaina.
4: Uno.
2: Te puyo. Bueno, mire, 4 pares de zapatos.
4: Ah, 4.
2: Que son los mismos cada partido, porque o sea, a menos que se dañe. 4 pares de, exige la FIFA por jugador, debe estar disponible. Uno que usan para el calentamiento, que no son los mismos para jugar. Y 3 pares disponibles para que si en algún momento alguno se le sale, se le revienta el condón o lo quiere donar. Tiene 3 pares más para responder en el transcurso del partido.
4: ¿Y si los donan?
2: Claro, hay unos que los donan.
4: ¿La camiseta
2: donan? Claro, los autografían para algunos de los que están ahí. ¿Cómo se llaman? Los que ven, los espectadores.
1: No, eso, los espectadores.
2: Claro, hay gente curiosa. Jame, a mí me gusta tu voz, dámelo. hay gente que se enamora. Claro.
1: Primero.
2: Bájame, dame tu boxer, por favor.
1: Ellos corran, trata la seriedad.
2: Y James tiene alfombrita, se pone como una vaina ahí en el calzón.
1: No, eso es un protector.
2: Ah, bueno, ok.
1: Es un protector.
2: Con una vaina ahí que lo hace ver.
1: Debe decir, ya, vaina.
2: Bueno.
4: Ajá.
2: ¿Qué iba a decir? ¿Qué iba a decir?
1: No, que eso, que lo que usted dijo, que estaba bien, que estamos de acuerdo.
2: Ah, bueno.
4: Bueno, 8 de la mañana.
2: Está como despistado.
4: 8 de la mañana, 28 minutos en temprano. 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

0: 8:47, 8:47, estamos en Temprano es Más Bacano. 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
2: Aló, mi amor, ¿dónde es que tú estás?
3: Mi vida, yo estoy en la casa de mi abuela.
2: No seas tan mentirosa.
3: ¿Cómo así?
2: ¿Tú estás donde tu
3: yo
2: abuela?
3: Yo sí estoy donde mi abuela.
2: Me acabas de mandar una foto en WhatsApp donde tú estás saliendo de un motel.
3: No, mi amor, no. Todo tiene una explicación, mi vida. Déjame explicarte.
2: ¿Qué me vas a andar explicando, oye?
3: Mi amor, no es lo que parece.
2: ¿Qué andas buscando de motel en motel? Oye, yo no soy así. Yo no soy mujeriego.
3: Mi amor, es que yo te ando llamando y tú no me contestas.
2: ¿Qué te andas contestando? Yo, oye, si yo cuando me voy a jugar fútbol con los muchachos, yo dejo ese celular por allá. Oye, ¿qué va a pensar la gente que tú estás saliendo de motel en motel? Van a pensar mal de ti, mami. No me estés buscando más en moteles, que yo no soy así, mami. No.
3: Ah, bueno, mi amor, no te preocupes.
2: Vente para acá para la casa, ven.
3: Bueno, ya voy, no me demoro.
2: Vale.
3: Te amo, mi amor.
2: También te amo. Vale.
4: Hombre, ¿qué tal?
5: No hay derecho, hombre.
4: No hay derecho.
5: Bueno, le tengo dato curioso del mundial.
1: Datazos con el Choco.
5: La manca y más de uno que se enoja, se vio la
1: Se manzaba.
5: Se vio la putería porque da unos datos que yo no sabía.
1: Se viejo porque no lo llevaron al mundial.
5: Ustedes no han notado que la mayoría de los jugadores tienen zapatillas fucsia o rosa.
1: Oye, sí.
5: Mire, que no es mentira.
1: Claro.
5: Y yo, eso tiene una explicación.
1: A ver, científica.
5: Una explicación lógica.
1: A ver.
5: La invasión de guayos fucsia o rosados en el mundial se debe a una estrategia de marketing que fue coordinada de moda científica por las marcas patrocinadoras de los diferentes jugadores. Como lo son Nike, Adidas.
4: ¿Cómo? Nike.
5: Bueno, Nike, Adidas y Puma. Diseñaron sus colecciones bajo los mismos parámetros técnicos y comerciales.
1: Es decir, el mismo tono.
5: Claro, el color. Desde el mes de mayo, antes del mundial, la agencia líder en tendencia de consumo, WJCN, pronosticó que el color de la temporada para el verano 2026 sería electrifucsia, fucsia eléctrico. Ahora, algunos conocedores del tema han explicado y han dado una razón lógica y dicen que el fucsia es el color opuesto al verde. El verde, que es el color de los tapetes de los
4: la grama.
5: En el círculo cromático, jugoso, que en el círculo cromático, ahora sí, el fucsia es el que hace contraste con el verde. Esto genera el mayor contraste visual posible, permitiendo que los botines resalten en la televisión, para que en caso de que las repeticiones en cámara lenta y fotografías del torneo con el VAR pueda ser más visible la cosa. O sea, y evitar
1: chévere.
5: Un contraluz.
4: ¿Tiene un objetivo?
5: Una confusión, claro que sí.
1: Buen dato.
5: Estrellas como... ¿Me deja continuar? Vamos a ver qué es lo que es. Estrellas como Mbappé, Alan. Lamine Yamal. Están obligados por contrato a vestir los modelos oficiales más nuevos de sus respectivas marcas. De Nike, bueno, de Nike, de Adidas, de Showtime, de Puma, toda esa vaina. Oye, ya tienen la aplicación ahí. Dato curioso. Ni Javier Fernández lo tiene. Uy, qué vaina sabrosa. Muchas gracias, doctora.
6: ¡Vaya chocorrón! ¡La tienes toda!
5: Oye, muchas gracias. Estoy comiendo un pudín que me acaban de traer.
1: ¿Adivinen quién se lo mandó?
5: Hombre.
1: La bestia.
5: La doctora Yuli.
1: No, la bestia Oscar Salgado.
5: A la bestia. Ella,
4: y qué agradable que haya venido por acá a compartir con nosotros.
5: Hola, Oscar.
4: Las mujeres a veces son hermosas cuando habla, con ternura.
1: Divina.
4: Hermosísima. Escuche.
7: Yo no le prohíbo nada a mi marido, porque él no es de mi propiedad.
4: Está bien. ¿Estamos de acuerdo? Ajá.
7: Él es libre de escoger.
4: Claro que sí. Todas deberían pensar así como ella. ¿Sí o no, señora?
7: Y quiere estar conmigo o con Dios.
4: Ñeque. Así no aguanta.
5: Me lo va a matar, hombre.
1: Mire, Choco.
4: Pero hay que darle una buena
5: noticia. Que vamos con un cumplimiento comercial.
1: Ok, dale.
5: Ya regresamos.
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4: Hay gente que no es prudente para dar una noticia.
5: ¿Qué pasó?
4: Hay gente que es prudente. Escuche y saque su propia conclusión.
10: Está el gato. ¿Cómo está el gato?
5: Ve bien.
11: Se murió.
4: Imagina.
12: Pero qué brusco eres. Me lo tenías que decir poco a poco. Primero me decías que estaba jugando en el techo. Luego que se cayó, después que se murió. Tienes que ser más sensible.
11: No.
10: ¿Y cómo está mi mamá?
11: Está en el techo.
13: Oiga, mire, Choco, ya hay una llave de octavos que está definida. Es el caso. No, pero hay unos que están esperando rivales. Por ejemplo, Brasil-Noruega, sí. Pero México está esperando rival.
0: Y hay otra, Paraguay-Francia.
13: Mire, por eso le voy a decir, déjeme hablar. Choco, Canadá-Marruecos y Paraguay-Francia. Aquí salen los próximos rivales para cuartos de final de estos dos partidos que se jugarán el sábado a las 12 del mediodía, Canadá frente a Marruecos y Paraguay frente a Francia a las 4 de la tarde. Es decir, a eso de las 6 de la tarde conoceremos los que se van a enfrentar en cuartos de final de esta llave.
4: Pregunto, Inglaterra versus República del Congo, esto es para, ¿qué le digo?
0: Octavo.
4: Octavo, para sí, señor, peleando ya por octavo.
13: Para irse a octavo, exacto. Uno de esos dos se enfrentará a México, que ya ganó ayer a Ecuador.
4: Correcto.
13: Y el ganador entre México, o bien sea Inglaterra, República del Congo, se enfrenta con el ganador de Brasil, Noruega, que sería el próximo domingo. Ya empieza a ponerse bien bueno el Mundial de Fútbol.
4: O sea que ya México está en los octavos de final.
13: Sí, señor, ayer con la victoria frente a Ecuador.
4: Bueno, tremendo.
13: Ya está en octavos. Y hoy se conocerá el próximo rival.
4: Pregunta.
13: A enfrentar el domingo.
4: Yo desde peladito vengo escuchando Luka Modric.
13: Ah, pero eso
4: todavía
13: hace...
4: todavía está Luka
0: Modric. Eso hace peladito.
13: Hace siglos,
0: desde peladito. No, tampoco.
13: Pero escuchaba era del papá, me imagino.
4: Ah, el viejo, este es el Junior.
13: Sí, este
4: en
13: el junior.
4: 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Luka Modric.
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13: Pero esa no era la pregunta, mi pregunta era, Canadá-Marruecos. ¿Cuál es su favorito?
5: Te dice que ¿cuál pasa?
13: Ajá.
5: Pues pasa que se están viendo una vez, Marruecos se va a mamar Canadá.
13: ¿Será?
5: Claro.
13: Uy.
5: Cuéntese que Marruecos fue lo que se mamaron a Alemania.
4: Oiga, pero no lo diga bajo. Así, expréselo. Usted no escuchó a la señora que hable más sutil.
13: Claro, que sea prudente. Claro.
5: ¿Cómo le van a enseñar a una persona criada en el monte, a jarrear ganado, a puya puerca, que hable suave?
13: Bueno, listo, pasa Marruecos, director.
4: Marruecos.
13: Pasa Marruecos. Paraguay, Francia, Choco.
5: Quieta, Francia. Ahí no hay caso, compa. Hasta ahí llegaron las opciones de Alvaro.
13: Le
5: llegó la vitamina.
13: Pero yo no sé, a mí me gusta esa energía que el man le transmite a sus jugadores.
5: Pero hay que ser consciente, hay que ser consciente que no hay la capacidad para ganarle a Francia.
4: Sí, también es cierto, hay que ser coherente con la situación que se está viviendo en estos momentos en el Mundial. Y Francia es una potencia mundial.
5: Viene de ganar Eurocopa. La mayoría de los que están ahí son del PSG. Hombre, esos manes son buenos. Apuéstale para que usted que gana sin temblor.
4: Bueno, entonces, esa es otra. En la casa de apuestas les han dado duro con los resultados.
13: Sí.
4: Le han dado hasta con la punta el balde.
13: Porque hay mucha gente ya experimentada en estos casos de partidos, de selecciones.
0: Y las perradas es que al equipo que más probabilidad tiene es el que menos porcentaje le dan para la apuesta.
4: Sí, señor.
0: Y la apuesta más al empate, porque muchas personas no van a creer que va a haber empate.
4: Y que ha habido tendencia de empates en este campeonato mundial.
13: Ahora, muchas personas que apuestan no van solo con el pierde y gana o empate, van con combinadas.
4: Y con los tiros de esquina. Los penales. Los saques.
13: He visto uno donde
4: han saques. Sí, más de 10 saques.
5: Tengo datos.
4: Datos. Chocorrón con los datos de Choco.
13: La tienes toda, Choco.
4: Bueno. Ah, pero pon que está más que. Oye, yo quiero pitar la vaina para que la gente esté pendiente del Chocorrón y usted no se deja, hombre. Ahí está.
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5: Hola, Mickey Mouse, gracias. Está buena. Oye, bueno, un dato curioso. Ustedes saben que a diferencia que en las ligas locales, por ejemplo, la camisa Junior tiene más patrocinador que, mejor dicho, parece un,
4: ¿tiene pasta un la
5: periódico?
4: Muñeca.
5: Eso no se puede en los mundiales, ¿sabían ustedes?
4: No.
5: Que la camisa lleve un patrocinador, no se puede.
4: No, en un mundial no, porque va a la representación de un país.
5: Pero debería, si usted consigue patrocinador. El caso es que ellos no dejan que nadie se meta en el negocio.
13: Socio.
5: Porque es que es billete de ellos.
13: Pero y en el caso de las eliminatorias, ¿por qué en eliminatorias sí?
5: Ah, porque no son partidos del mundial como tal. El mundial tiene unos patrocinadores, aunque usted no lo crea. Tiene unos patrocinadores que, mira, dan este billegar. Porque es que eso cuesta mucho.
4: El billete
5: es la estructura del mundial. Entonces, ellos piden una exclusividad. Aquí nadie nos va a meter un gol.
13: Pero venga, cada federación tiene su patrocinador para el mundial.
5: Para, más no en la camiseta, que se vea en el mundial, en los partidos. Ahora, en las eliminatorias tienen los patrocinadores, pero en la publicidad. No en la camiseta, esa va limpiecita, como las naguitas de Niño Dios, con su logo, el nombre de la federación, que en este caso es la FCA.
13: La
5: FFC.
13: Federación Colombiana,
5: bueno, y la FIFA, ya, no es más nada. Bueno, cuando,
13: el número y el apellido, el nombre.
5: Claro, pues. Ya está ahí. Los uniformes de los jugadores, lo único que exigen que van marcados es con el nombre del rival, la fecha y el estadio. Esto para autenticar partido oficial. Esta costumbre permite que la camiseta sea un objeto de colección único o recuerdo.
4: Y para que no la pirateen,
5: claro.
4: La camisa pirata sí es lo que hay.
5: Hombre, claro que sí. Cuando los jugadores intercambian camisetas al término de pitazo final, estas prendas con los marcajes de los nombres personales se convierten en una pieza de museo.
13: Claro.
5: Yo. Y esta camisa, donde usted la venda, vale un billete con el tiempo.
4: Oiga, yo tengo una camiseta que me regaló la Selección Colombia, marcada con todos los autógrafos de los jugadores.
13: Sí.
4: Vale un billete.
13: ¿Qué selección?
5: ¿Quién se la regaló?
4: Colombia.
13: ¿Pero qué selección? ¿Qué
4: 2026.
13: ¿Esta actual?
4: Sí, ya me llegó. Sí, señor.
13: ¿Cómo va a ser?
4: Ya me llegó.
13: Chévere.
4: La vendo.
13: ¿Cuánto la vende?
4: Bueno, déjame preguntar para cuánto vale.
5: Bueno, la FIFA prohíbe estrictamente la publicidad comercial en el uniforme. Esto obliga a utilizar espacios libres para colocar elementos conmemorativos como un logo, el nombre, el número. Y quizás, mire que hubo una selección que le prohibieron porque tenían que...
4: Haití.
5: Muñequito Haití.
4: No, tenía una vaina política.
5: Una vaina, ellos la interpretaron como política, pero era una vaina que representaba un personaje.
13: Símbolo, un símbolo.
5: Claro, histórico de allá de Haití.
13: Haití.
5: Haití, bueno, esa vaina, pues.
13: Bueno, buen dato, ya regresamos.
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0: 9 de la mañana, 21 minutos, a esta hora 9:21. Así avanza la mañana del miércoles primero de julio. 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
2: 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Lo que quiere decir, Choco, que llegamos al ombligo del 2026.
1: Sí, claro. Ya a mediodía, para que esté la diferencia igual. Después de las 12.
2: Al ombligo del 2026. ¿Cuánto falta para que termine el 2026, señor director? Usted que está siempre al tanto de ese datazo.
0: Pero le tengo un dato exacto.
2: ¿De cuánto?
0: El propio día de la mitad es mañana 2.
1: Mañana, no, hoy a las 2:30.
0: Ah, bueno, cuando arrancan 2 ya, viene siendo el 2.
1: Sí, hoy es primero de julio.
2: Entonces, ¿el mediodía?
1: Oye, escucha, hoy es primero de julio, día 182.
0: Bueno, mañana es el...
1: Faltan 183.
2: Para que finalice el 2000.
1: No, entonces hoy es mediodía, se reparten 5, mediodía, 2.
2: Bueno, sea el mediodía o sea en la medianoche, ya estamos en el ombligo del 2026. Oiga, un día como hoy, primero de julio, hace 22 años, Once Caldas ganó la final de la Copa Libertadores ante Boca Juniors. ¿Usted se acuerda de esa gran final, señor Chocorro?
0: Hombre, yo me acuerdo, claro, cuando Pablo Escobar pagó para que quedara campeón de la Libertadores.
2: No estamos hablando de Atlético Nacional, estamos hablando de Once Caldas.
0: De Once Caldas,
2: de Manizales.
0: El hermanito mío que quedó...
2: Ya no existía Pablo Escobar.
0: Quedó en silla de ruedas por un disparo que le dieron. El profe
2: Montoya.
0: Montoya.
2: Vea, qué partidazo. Tuve la oportunidad de verme ese partido de
0: Once Caldas.
2: Once Caldas con Boca Juniors.
0: Estaba tapando el doble de este que es humorista. ¿Ah? No, el doble del humorista.
2: De este...
0: Mandíbula.
2: Este se llama... Henao.
0: Henao, Jorge Henao.
2: Claro.
0: Pero doble, igualito.
2: Igualito.
0: Claro, solo con el pelo largo.
2: Bueno, buen recuerdo. Y hace 40 años, un día como hoy, inició la visita papal a Colombia Juan Pablo II, que duró 7 días y recorrió 10 ciudades.
0: Estuvo recorriendo Armero cuando en esos años había pasado lo de Armero.
2: Estaba reciente.
0: Vino, se sentó y se arrodilló enfrente de una iglesia, que era una iglesia, pero eso no quedó nada.
2: Uh-huh.
0: Oye, en ese tiempo fue, en ese año de la vaina de Armero.
2: Bueno, buen dato. 9:24 minutos en Olímpica Estéreo 90.5. Esto continúa, esto avanza y desde el primero de julio se siente que viene
1: agosto.
2: Agosto, así es.
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2: Los oyentes pueden participar desde ya por la polla olímpica a través del 320-536-1905. ¿Cuánto cree usted que va a quedar el partido de nuestra selección Colombia? Gana este viernes, 8:30 de la noche.
0: Bueno, mire, le tengo un dato curiosísimo, y este dato es premium, este es pago.
1: Este es premium.
0: Este no es gratis, que no, nada esa vaina.
1: Se queda viendo el chocorrón.
0: Ustedes se han puesto a mirar que las camisetas de los jugadores del Mundial, porque son datos del Mundial, tienen una marquilla donde está la Copa del Mundo, o sea, el logo donde está una copa con el 26.
2: Ajá.
0: Se han dado cuenta que lleva varios colores, unos parches que llaman.
2: No me
0: claro,
2: he fijado.
0: Claro, hay unos parches donde la copa, el parche es negro o blanco. Hay otra que el parche es dorado. Lo tienen incluso algunos jugadores también distintos. ¿Se han dado cuenta que James tiene un parche distinto al de los demás compañeros?
2: Sí.
0: Presta atención, le voy a explicar.
2: A ver.
0: Los parches individuales y de jugadores y de selecciones. El parche dorado.
2: Ajá.
0: Lo porta únicamente la selección que ha levantado el trofeo de la Copa del Mundo.
1: O sea, los ganadores.
2: Es decir,
0: los que han ganado mundiales. Eso, Argentina, Brasil, España, Alemania. Bueno,
3: Pero Argentina tiene uno aquí adelante que es dorado, pero únicamente lo tiene Argentina. Uh-huh. ¿Por qué lo tiene? Porque es el actual campeón del mundo.
2: Ah, caray.
3: Bueno, viene parche blanco con negro. Lo llevan los países que jamás han ganado la copa. El color se elige únicamente por contraste visual. Si la camisa oscura lo lleva blanco, si la camisa es clara lo lleva negro. Ajá. Bueno, lleva otro sello, el Football United de WOL.
2: ¿El qué?
3: El Football United de WOL.
2: O sea, de la FIFA.
3: El parche institucional de la Copa del Mundo de la FIFA. Este sí está en todas las camisetas. Este es para promover un mensaje de unión global. Que el deporte nos una.
2: Carachas.
3: Bueno, los parches individuales los llevan los jugadores. Distingue a los futbolistas que están disputando su primer partido en una Copa del Mundo. Ah, o sea, los novatos.
2: Los que debutan.
3: Claro. Bueno, ya. Está un parche que se llama parche leyenda. Lo lucen aquellos jugadores veteranos.
2: Ya los más viejos.
3: Que han disputado por lo menos 5 mundiales. Lo tiene.
2: Cristiano.
3: Cristiano Ronaldo. El Messi no lo creo que lo tiene Messi.
1: Pero sabes que está.
3: Bueno, tienen otras figuras como
2: Balón de Oro, ¿qué?
3: Bueno, ahora se me fue la paloma. Bueno, los parches de premios históricos reconocen a los ganadores del Globo de Oro, Balón de Oro, Guante de Oro. Y ese James tiene uno. Uh-huh. Botín de Oro. ¿Se acuerda el Mundial de Brasil?
2: En
3: los porta. Me van a decir embustero el sábado, como no es así. El parche de James de uno de los lados es distinto, es de otro color al de los compañeros de él. O yo.
2: Oiga, pero en resumen, Choco, a mí me ha gustado el tema, el manejo de marketing, de publicidad que ha manejado.
3: Uy, bacano.
2: El Mundial este año.
3: Han tenido mucho, ¿cierto? Marketing, claro.
2: Me ha gustado mucho.
3: Eso está bien.
2: Muy chévere y atractivo a través de las redes sociales y lo que logramos ver en televisión.
3: ¿Sabe a qué se debe esa vaina?
2: ¿A qué?
3: Que hay tres sedes. Tiene que marcar la diferencia. Los colores del balón, que son, representan los tres colores de los países. Bueno, un poco de acorraja y calor, la verdad, bueno.
2: Bueno, y sería chévere que continúe siendo así sede cada tres países para que dé la oportunidad de que los mundiales donde no se ha realizado en cualquier punto geográfico se realicen.
1: Y también costos, baja costos para el país, porque son inversiones que se hacen tanto en la infraestructura deportiva,
2: claro,
1: como en las delegaciones que asisten.
0: Sí, señor. 9 de la mañana, 27 minutos en Olímpica. 106.9.

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0: Las 9 de la mañana, 47, 9:47, ya calienta el sol. 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
2: El número uno de la mañana, recuerda que este viernes, Colombia gana.
1: Desde el barrio Villa Jiménez, olimpiquista de corazón y no de presión, participa desde ya. Colombia gana 3-0 este viernes.
2: De verdad que debe ganar Colombia. ¿Qué pasaría si gana Colombia?
1: Celebramos.
2: Pasa a los octavos.
1: Aro.
2: ¿Sí?
1: Aro.
2: Un empate.
0: Penales.
1: Penal.
0: Bueno, ahí está.
2: Muerte súbita enseguida.
0: ¿Cómo? Si hay penales, si hay empate, dan 15 minutos y 15 minutos el alargue.
2: Y si pierde, adiós luz.
0: Pues cada gol gana.
1: Al día siguiente están acá en Colombia.
2: Bendito sea mi Dios. O sea que este viernes o ganamos o ganamos. Claro, que se haga tu voluntad, Señor, que gane Colombia y que pierda.
1: Gana.
2: Sí, señor.
0: Pero se contradice, eso no gana, no encaja.
2: ¿Por qué?
0: Que gane Colombia o que pierda gana, ¿cómo así?
2: Ajá. Gana Colombia, gana.
1: Mire, mañana.
2: ¿Está entendiendo cómo es la vaina?
1: Sí, señor.
2: Ya es que enviándole, claro, como así, la mente, sí, positiva. Si Colombia, que pierda gana.
1: Mire, mañana Suiza-Argelia se enfrentan a las 10 de la noche.
2: Ajá.
1: Ahí estará el posible rival. Si sí, nuestra selección Colombia este viernes gana.
2: Ay, Dios mío. Es que ya viene la época dura. Ahora sí arrancó el mundial.
1: Ahora sí.
2: Ahora sí.
1: Ahora sí empezó lo bueno.
2: Ay, señor. Las mujeres allá pasan es hablando de fútbol. Pare, todo el día.
1: Eso son solamente 30 días, ya casi. 30. 18 días. En 18 días.
2: Salimos de política y enganchamos con el fútbol.
1: En 18 días se acaba el mundial. La dejamos tranquila, quietas ahí con sus desafíos, con sus series y con todo lo demás. La final se jugará el 19 de julio a las 2 de la tarde, será ese encuentro.
0: Mire, tengo la programación del torneo SG de los Pericos para este domingo, la segunda fecha. Los Invencibles enfrentan a las 9:50 de la mañana a la Unión Fútbol Club. A las 11:20, Red Bull versus Amigos del Rey David. A las 12:40, Galácticos del Sur versus La Familia. A la 1:50, Sporting Fútbol Club versus La Recocha. Y cierran la jornada a las 3:20 de la tarde, Zenit Fútbol Club versus La Tropa Fútbol Club.
1: 9 de la mañana, 50 minutos en Olímpica.
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1: Hay más oyentes que envían su marcador para la polla olímpica de este viernes. Dice, buenos días, para participar, Ana Ramírez Montes, en la polla olímpica. Colombia gana 2-0.
2: ¿Cómo le fue el chamán de Colombia?
1: ¿Cómo qué?
2: ¿Cómo le fue el chamán?
1: Ah, no, le fue bien.
2: Sí, cierto, vamos a repetirlo, le dije ayer.
1: Claro, eso es el viernes, sale, no se preocupe.
2: Bueno, hasta brujería le han metido al mundial de fútbol.
1: No para eso. ¿Ah? Estamos escondidos.
2: Y ese que bota humo hasta por los ojos, sí, ese es de gana.
1: Puede traer.
2: Puede traer lo que sea, sí, pero nada, y no va a haber nada de eso.
1: Olvídate. Estamos bloqueados.
2: Sí, señor. Nos vamos de puro bloqueo.
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1: Mire, ya este viernes sí vamos a ver a nuestra selección Colombia con el uniforme tradicional amarillo, azul y el rojo.
2: Se había hablado que salía con el uniforme de años atrás, de un mundial atrás, ¿no? Amarillo.
0: Ellos salieron con el amarillo azul, ahora el último partido.
1: Uh-huh. Amarillo,
0: pero
1: azul y blanco.
0: Las medias rojas tienen rato que no las usan.
1: Ya, este viernes sí ya viene amarillo, azul y rojo, el tradicional de nuestra selección Colombia en el mundial.
0: Bueno, ya lo saben entonces.
2: Mamá. Esto se pone bueno, muchachos.
1: Otro datazo, Choco, que tiene usted del Mundial 2026.
4: ¿Sabe qué dijo el portero de este que se hizo famoso? Buciña, Chuchiña, ¿cómo es?
1: Ah, Buciña, el de Cabo Verde.
4: Buciña.
1: Buciña.
4: Buciña. Dijo Buciña, ¿ese de qué? ¿Dónde es que está para él?
1: El Cabo Verde.
4: Cabo Verde, bueno, dijo que van a jugar partido, no importa que ganen o pierdan. Pero él tiene un sueño más allá de ganar la Copa.
1: Ajá.
4: Y es poderse llevar la camisa de Messi.
1: ¿Y ese es el partido que viene?
4: Por eso, él dijo, no me importa si ganamos o perdemos. Si ganamos, celebramos. Si no, yo me voy a llevar un honor, después de no ser futbolista, de darle la mano a Messi, de darle la camisa para que la intercambie conmigo.
2: Fíjese, y el mensaje es claro, muy a pesar de estar en el mismo estatus, pues no deja de admirar a una de las grandes figuras humilde, más destacadas en el mundo, ¿no?
1: La humildad.
2: Bacano, la humildad, sí, sí.
1: Acuérdese de la manera en cómo llegó Cabo Verde y de cómo están jugando ellos el Mundial de Fútbol 2026.
0: Sí, así es. 9 de la mañana, 53 minutos. Les cuento hasta ahora. 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
1: 9:53, siguen los siguientes participando en la polla olímpica durante todo el día, durante el día de mañana jueves y durante el día del próximo viernes. Usted puede enviar su marcador al 320-536-1905. Este viernes, Colombia gana.
0: Bueno, vamos llegando a la parte final. A ustedes gracias por estar en nuestra sintonía. Sigan ahí con 90.5. Viene una programación estupenda para que sigan gozando este miércoles, mitad de semana.

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A mí no me importa porque ella es así. Ya se viene la fiesta de la Virgen del Carmen Bendita. 10 de la mañana, 23. Estamos como siempre con la alegría en este miércoles. Miércoleto, miércoles suave. Mitad de semana, arrancando mes. La alegría está a millón. Ya viene la fiesta de la Virgen del Carmen para celebrar. Oiga, tenemos algo preparado extraordinario para que se vayan preparando los conductores. Los que veneran a la Santa Patrona, conductores del transporte pesado también en la ciudad de Montería, vayan preparando.

24 minutos. Quiero felicitar hoy estado de cumpleaños a la linda Dayana Ortega. Dayanita Ortega está de cumpleaños. A ella queremos desearle muchas bendiciones, felicidades. Dios le permita cumplir muchos años más. Así que para ella, celebrando, compartiendo con Olímpica. Ah. 10:24 minutos. La gente que está rodando por las calles de la ciudad de Montería, los manes de la Mancha Amarilla, un saludo especial. Gracias por estar conectados todos los días, escuchando lo mejor de Olímpica 90.5. Un abrazo especial, un abrazo a todos los manes, a los buseteros, los manes de la Mancha Amarilla, a la gente del transporte público. Saludo muy especial, gracias por estar conectados con nosotros en esta sintonía, esta mañana, mañana de miércoles, mitad de semana, una semana mocha, semana que se va rápido también. Quiero felicitar a esta hora, dice por acá, buenos días Olímpica, para felicitar en el día de hoy a la señora María Eugenia Urrutia Salgado. Esto es de parte de toda la familia, a ella desean felicidades. También que siga compartiendo a esta hora, pasándola sabroso, pasándola rico. Se viene el partidazo, se viene el partidazo. Oiga, Inglaterra, esta es Inglaterra con República del Congo, ¿verdad? Que hoy vamos a ver quién pasa, sí señor, a ver quién pasa a octavos de final. Inglaterra o República del Congo, están buenos estos compromisos mundialistas. Así que pilas. 10 de la mañana, 25 minutos. Otro oyente que se reporta a esta hora de la mañana. Dice por acá, mi hermano Ricardo Mejía, te saluda a Lucho Estrella. Oye, Estrellita, la buena, mi rey. Un abrazo para, dice, desde Mundo López. Bueno, gracias a toda la gente del barrio de Mundo López que se reportan a esta hora también en la sintonía. Saludos para el propio Maluco allá en Cantaclaro. Tiene que tiene la carita ni un, la carita ni tapa de garrafón, hombre, cuida una vaina. ¿Eso qué, hombre? Dice por acá, buenos días Olímpica, saludo especial, quiero enviarle saludo al propio, dice por acá, saludo al propio Tiburcio. Bueno, listo, un abrazo para ti, mi rey, gracias a la cumplimentada Paola Ramos, que hoy está de cumpleaños. Dios, la Virgen, le llene de vida, salud, de parte de Teresa Ramos y toda la familia. Desean a ella felicidades. Son las 10 de la mañana, 26 minutos. Esto suena así, se llama Su Amor 100%. Está David Plata. Esta es Olímpica en el miércoles.

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0: son las 10 de la mañana, 46, 10:46. Así avanza el miércoles. El miércoleto. Con esta programación de la gozadera olímpica. La gozadera, las canciones que ya puedes programar al 320-536-1905. Nota de voz. Mensaje de texto, llamada, lo que quieras de mí, como dice la canción. 10:46, hoy está de cumpleaños. Le deseamos felicidades a Leder Coneo Soto, está de cumpleaños en este primero de julio. Se vienen los cumpleaños de julio. Para Leder Coneo Soto, de cumpleaños de parte de su esposa Nancy, de toda la familia, sus amigos, el duro de la pirotecnia, el cordobés. Bueno, para el gran Leder Coneo Soto, felicidades.
1: De verdad.
0: Bueno, felicidades, Dios Leder, la buena papá. Un abrazo, Dios te bendiga, te siga dando muchísimos años más, que puedas materializar todas tus metas, tus objetivos. Sí, señor, felicidades. Firme, firme. Quiero enviarle saludo y a la vez un mensaje de condolencia a nuestro gran amigo Juan Zúñiga por la pérdida de su querida madre, bueno, el fallecimiento de su señora madre. Para Juan Zúñiga, nuestras más sentidas condolencias por esta pérdida y resignación, hermanito. Dios lo bendiga, felicidades. 10 de la mañana, 47, 10:47. Hoy está de cumpleaños también. Felicidades, dice por acá, para el gran Javier, dice por acá, Javier Palencia, está de cumpleaños. Esto es en CNT de parte de toda la familia. Viejo Javi, te deseamos felicidades también celebrando Cuna Olímpica. Tengo besos y abrazos cuando quiera. Al gran Gabriel. Gabriel Sena, un abrazo, viejo Gabriel, la buena papá. Gracias también por estar conectado con nosotros a esta hora de la mañana. Hermanos, felicidades en el día de hoy. Al gran Leder Coneo, que ya lo saludamos, felicidades de todo corazón, papá. Dice, regálame la canción Ceniza Fría de los Chiches. Listo, papá, en la buena, te me cuidas, gracias. Me reporto desde Confecciones Sanelli, saludos de la TV, un abrazo especial de la TV. Está conectado también con nosotros a esta hora en esta gozadera espectacular olímpica. Al señor Isidro Arizal en Guacharacal, de parte de su nieta perfecta, o su nieta preferida. También bendiciones, felicidades. A los manes de los talleres del centro de la ciudad, que están conectados con nosotros. La gente de la 35.9.
2: Por favor.
0: Nuestro gran amigo Edwin Cantero, que la vacila hasta ahora también. La mañana conectado con nosotros, escuchando la mejor olímpica. Soy Ricardo Mejía, me voy despidiendo a ustedes, deseándoles un resto de mañana feliz. Sigan ahí conectados, chéveres. No se muevan del dial. Hoy es miércoleto. Déjalo ahí, hoy es miércoles para pasarla rico.
2: Querido.
0: Sabroso, espectacular. Cuna Olímpica.

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Se llama el tic-tac de mi selección. Lo hace el gran Michel Torres. Porque este viernes juega nuestra tricolor. Buenos días, Montería. Aquí estamos, aquí continuamos acompañándoles en la gozadera de la mañana, bien chévere, bien bacano, bien agitado.

11 de la mañana, 23 minutos. Aquí continuamos acompañándole en esta mañana espectacular de La Gozadera. A todos los oyentes que están allí, un abrazo especial. Les recuerdo que pueden participar por el marcador al 320-536-1905. Ahí envías tu marcador para este viernes. De Colombia se enfrenta a Ghana, porque vamos a ganar.

0: Única Inglaterra en este momento está jugando frente a la República del Congo. Va perdiendo en este momento, va ganando la República del Congo 1-0. Más tarde se enfrentará Bélgica frente a Senegal a las 3 de la tarde. Y a las 7 de la noche cierra Estados Unidos frente a Bosnia. E invitarle su saludo especial para el gran Molly de Colombia. Dice por acá, un abrazo, dice hola, buenos días. Fiel oyente desde el Urabá, para que me hagan el favor de regalarme una canción, Sueño de Olvido. Claro que sí, con gusto. Oye, dice por acá Naranjo, el popular Naranjo. Un abrazo, gracias por estar ahí en la sintonía, dice Stephanie. Dice por acá, para participar por el marcador, mi marcador, 3-0, 3-1 ganando Colombia, eso. Dice Arlenis Benítez, dice por acá, mi marcador para el viernes es 1-0 ganando Colombia, para felicitar a mi sobrino Sebastián Ramírez Otero por estar de cumpleaños de parte de toda su familia, su tía Arelis Benítez, que Dios los bendiga. Un abrazo, gracias por estar ahí en la sintonía. Dice por acá, hola, quiero participar en la polla, ganando Colombia 2-1. Shirley Arroyave, un abrazo, gracias por estar ahí en la sintonía. Puedes dejar tu marcador al 320-536-1905.
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0: Oye, ¿cómo así? Dice, un saludo especial para el cachón de moda, el técnico, el propio José. Oye, José, que no te puedes montar en un carro, no te puedes montar en un carro, en un taxi. Lo rayas todo. Ya, dice por acá, hola, dice Elkin Salas. Olímpica, mi marcador para el viernes, 2-0. Eso va, papá, gracias por estar ahí en la sintonía, dice por acá. Un saludo para Liliana Ruiz en el Faro 4. Dice Pollo Olímpica. Bueno, no deja el marcador. ¿Puedes dejar tu marcador? Bacano este miércoles, vacilado, bien chévere. Vamos con música de regreso.

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0: Se llama Química Perfecta, lo hace Long Play Band. Grupo musical, muchachos, jóvenes que le han aportado mucho tanto a la cultura cordobesa, en la voz de la gran Lina Pineda. Bonita letra, buenos arreglos, el popular Ficho de Colombia que está por allí, maestro en arreglo, Junior produce, y todo el combo de Long Play Band. 11 de la mañana con 50 minutos sonando en Olímpica. Sabrosito rico en este miércoles, ¿ah?
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0: Miércoles primero de julio, arrancó julio, carajo. Julio que se estaba asomando y ya se asomó. Yo conozco un tío que se llama Julio, pero ese no vino con toda, eso vino fue llevado. A propósito, hoy, por cierto, se celebra también el Día Internacional del Chiste. ¿Usted sabía? El Día Internacional del Chiste.

0: A propósito del chiste, hoy el Día Internacional del Chiste, imagina cómo le parecen oyentes que una vez fueron dos amigos ateos, fueron a México, y a uno de ellos lo devolvieron de México, desde el aeropuerto lo devolvieron, que porque le dijeron, órale, güey.
1: Póngalo preso, Juanlo. Mátenlo, que está haciendo cosas. Póngalo preso, Juanlo. Mátenlo.
0: Está haciendo cosas malas. Oh. Por eso el chiste es tan malo. Esta es la gozadera de la mañana, 11:52. Listo, sigue por acá. Atento al marcador olímpico. Recuerda que lo puedes hacer a través del 320-536-1905. Tiras tu marcador oficial para este viernes que juega nuestra selección Colombia. Dice saludos desde Medellín para Yolidis Esther. Un abrazo especial, dice mi marcador. Buenos días, mi marcador para el viernes. 2-1 ganando nuestra selección, dice Jorge Vaquero. Dice mi marcador para el viernes, 2-1 ganando mi selección. Dice por acá el gran Salgado, dice señores Olímpica, 2-1 ganando Colombia. Les habla Emiro Salgado desde Majagual, la gente linda de Majagual. Gracias por estar en la sintonía. Tierra buena la de Majagual, ¿eh? Gente bonita por allá, amable y todo. Dice por acá, hola señores de Olímpica, buenos días, bendiciones. Les habla César Martínez desde la ciudad de Apartado para participar en la polla millonaria. Claro, mi marcador es 3-1 ganando Colombia, dice Irene. Dice por acá mi marcador, 2-1 ganando Colombia. Eso va. Dice Damaris Díaz, mi marcador para el viernes es 1-0 ganando Colombia. Gracias, gracias, gracias, gracias por estar ahí en la sintonía olímpica. Dice Luzmari, mi marcador por acá, 1-0 ganando Colombia. Jesús Taboada dice, mil bendiciones Olímpica, bendiciones también para ti, gracias. Dice por acá Franco Manito, te saluda Lucho Estrella, el duro de la caja. Vaya compadre Luchito Estrella, un abrazo especial Lucho. Es el hombre, el único que se gana la plata sentado, el compadre Lucho Estrella, es el único que se gana la plata sentado. Ay, ¿por qué? Porque es cajero. Cajero vallenato, ¿no? No, y el hijo más, el popular Estrellita. Pasa estrellado porque pasa sin moño. Dice por acá, hola, buenos días, Olímpica, mi marcador, 2-0 ganando Colombia. Vamos a ver qué lo dice nuestro cacique de la Junta. Perita en dulce, para las peritas en dulce en este miércoles. ¡Miércoleto rico! ¡Cántale, cacique!

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0: Se llama El Azote, lo hacen los mellos. Los mellitos. Esto amanece la vacila, ¿ah? ¿Eh? Le pones el saborcito bacano, bien chévere. ¿Tú qué dices, Cuchi?
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2: ¡Ay, qué rico!
0: Eso, pero qué rico esto ahorita de almuerzo, bien chévere. 12 de la tarde, 51 minutos. Un platico de sopa a esta hora, de pescado, de lenteja, frijol, lo que sea. Lo importante es echarle algo.
2: ¡Ay, qué rico!
0: Con plato de sopa de lenteja o de frijol a la 1 de la mañana, carajo, ya te digo. Azote le vamos a dar a Ghana. ¿Por qué?
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0: Así es, todos los olimpiquistas dejan su marcador por acá. Dice por acá Luis Fernando López, dice por supuesto que gana Colombia. Nuestra patria gana 2-0, eso es, papá. Dice por acá, me regala la PP Olímpica, bueno, dice por acá también. Dice mi marcador para el viernes, 2-1 ganando Colombia. Para usar con la población olímpica, eso va, gracias, papá. Dice para concursar por la Polla Olímpica, claro, 2-0 ganando, dice Colombia, dice por acá Carlos. Buenas tardes, mi marcador es 2-1 ganando Colombia. Le saluda Gustavo, Carlos Gustavo Negrete Villadiego desde Santa Lucía. Un abrazo especial. Dice mi nombre es Joana, mi marcador es 2-1 ganando Colombia. Dice José Luis, bendiciones desde Países Bajos. Holanda, exactamente, dice desde Holanda. Sintonía total, José Luis Díaz, un abrazo. Gracias por estar ahí en la sintonía. Gente linda de Holanda, carajo. Bueno, le van a partir la torta por acá a la señora Paola Ramos, se dice por acá. Va a partir la torta. Dice, le van a partir la torta a mi sobrina querida Paola Ramos. Que Dios y la Virgen del Carmen la llene de muchas bendiciones y salud. Atentamente, Teresa Ramos. ¡Felicidades! ¡Que la azoten también, ¿no? Punta de torta, punta de torta. Pero también le gusta el bolo. Lo dice para inscribirnos en la piada, es la recocha, me dice para escribirnos en la Polla Olímpica, Nayib Cabrales. Mi marcador es 2-0, gracias. Dice por acá, claro que gana Colombia 2-1. Eisoa. Bueno, el 320-536-1905. Dejas allí tu marcador. ¿Cómo crees que queda el partido para este viernes? Eso, vacilando la papa. Vámonos para el valle un poquito. A pesar de todo, lo hace Alex Manga. 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

Ay, si no le da ya para pa el arriendo, ya no le da para los potes de leche, para los hijos, ¿por qué razón? ¿Por qué más va a ser Diomedes? Ah, porque no le da para el almuerzo, por eso se quiere separar. Ah, mentira, lo hace Diomedes Díaz, ¿por qué razón? Canción del maestro Juancho Royce, la composición.

0: acaben con este amor, pero con mucho gusto.
1: Sergio, me temo. Sigue la persona participando, los oyentes participando por el marcador olímpico. Dice por acá Wilmer Mercado para inscribirme en el marcador. Mi nombre es Wilmer Mercado desde la vereda Pueblo Arregao. Mi marcador es 1-0 ganando Colombia, mi patria. Mi número es ta. Ay, gracias por tu número. Dice por acá el gran Naranjo. Un abrazo especial, el popular Naranjo está ahí en la sintonía también. Carolina Díaz dice, buenas tardes, mi nombre es Ana Carolina Díaz. ¿Cómo así que 2-2? Bueno, no hay derecho. ¿Qué me dice maestro Enrique?
2: Póngalo preso, Juanlo. Mátelo, que está haciendo por la mala.
1: Póngalo preso, Juanlo. Oh, ¿cómo que 2-2? No, tenemos que ganar. Colombia gana. Deja tu marcador al 320-536-1905. Hoy el gran Rubén Paternina está también en la sintonía, el popular Rubencho Paternina, docente, profesor, allí está ahí en la sintonía. Oiga, profe, con juicio por allá, con juicio. Dice José Luis, bendiciones, estoy en sintonía desde Barrio Holanda, a Países Bajos. José Luis Díaz, vacilándola, dice. Dice, buenas tardes, mi marcador es 4-0, eso es, carajo. 4-0, tenemos que ser grande, tenemos que apostarle grande. Dice, buenas tardes, el gran Linder Molina, el Moli de Colombia, dice por acá, buenas. Buenas tardes, Olímpica, un saludo para el gran conductor de moda, el de la buseta, el 2589, está bueno para el chance. El 2589 de la Ruta Montería Planeta. El popular Álvaro Javier Henao. El propio lápiz. Ojo con esa tinta, veo. Dice, buenas tardes. Para participar en el marcador Olímpica, Colombia gana 2-1. Medardo Olascoaga Sánchez desde el barrio Centro. Desde el centro. Gracias por estar ahí en la sintonía, papá. Dice el Lidis. Levi Salazar dice, Colombia gana marcador 1-0. Eso va, dice el gran Dani, dice 5-0 gana Colombia. Eso. Así que

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1: Miren, se metieron los Julios.
2: Quiero saludar, quiero felicitar por aquí, dice, al galán del humor. Queremos felicitar al galán del humor. Es que digo, el galón del humor. Nuestro maestro Lucho Torres, en Curramba la Bella, que está hoy de cumpleaños. El gran Lucho Torres de Colombia, dice que es el galán del humor, pero es el galón, dice por ahí, no. Felicidades para el maestro Lucho Torres en Barranquilla, felicidades, máster. Hoy en su día de cumpleaños, un grande de lo que es el humor en Colombia y sobre todo en nuestro Caribe. Es el número uno, ¿no? En nuestro Caribe colombiano, felicidades al máster Lucho Torres, que está hoy de cumpleaños. Y que le partan la torta también, dice por ahí. Lo hace Johnny Hoyos. Se llama el caramelito, bien rico, bien chévere. A esta hora de la tarde sonando en Olímpica.

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0: nadie lo tiene.
1: Eso es lo nuevo, eso es lo nuevo, lo nuevecito del gran Churo Díaz, el Pluma Blanca. 1:50 p.m. sonando en Olímpica Estéreo.
0: ¡Nuevo! ¡Nuevo! ¡Nuevecito!
1: Eso es lo nuevo del Churo Díaz. Se llama El Frenito, de la composición de Tavo Sumosa, gran acordeonista, gran productor y demás. Ahí está, El Frenito, el Churo Díaz, en su nueva producción musical, El Pluma Blanca, que por cierto tiene lanzamiento musical este 4 de julio, este sábado, en el Parque de la Leyenda Vallenata. Escucha esto como suena de sabroso.

Sabrosito sonando a esa hora de la tarde, el Churo Díaz. Seguimos por aquí a los oyentes que me dicen, hola, quiero participar en el marcador Olímpica, dice Elber Carvajal. Buenas tardes, Olímpica. Servicio social, se me extravió la billetera el día de hoy en las afueras de Olifarma, el Prado, en el barrio El Prado, pues se le perdió, se le extravió la billetera en el barrio El Prado. ¿Le interesa la licencia de conducción que está a nombre de Ever Alberto Carvajal, con número de ciudadanía 10-67-943-500? Asimismo, también está la tarjeta de propiedad de la moto. Su placa es IDD-58F-NKD-2021, negro mate. Así que cualquier información, comunicarse al 324-168-2843. Hay gratificación. Bueno, ya lo saben, a nombre del señor Ever Alberto Carvajal se extravió una billetera por allí en el barrio El Prado. Hay gratificación, eso es bueno, a muchos sí les interesa eso también. Dice, para participar en la polla, 1-0 ganando Colombia. ¿Quién más? Dice Orlidex Ortiz, mi marcador es 3-1 ganando Colombia. Mi nombre es Delcy Incapié. Ganando Colombia frente a Ghana 3-1. El hombre Alex Mega dice 2-0. Vamos con música, ya regresamos. 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
2: El son del pueblo, las dos en punto.
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Y en medio de todo, qué bueno es bailar un merenguito como este que hace Eddie Herrera en Olímpica Estadio 90.5. Hablo del encuentro que tuvo Inglaterra con República del Congo, que en principio estaba apretado, estaba apurado. Logró empatar y remontar Inglaterra. Es el próximo rival de México, el domingo 5 de julio a las 7 de la noche. 2:27 minutos, bienvenidos.

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0: canción. Se llama así, ¿quién me mandó? Los Diablitos del Vallenato, la voz de Alex Manga en Olímpica Estéreo 90.5. A las 2 de la tarde, 56 minutos. 2:56. Seguimos en modo Colombia gana. Este viernes, a partir de las 8:30 de la noche, es el encuentro de nuestra selección Colombia. Nuestra conexión web de WhatsApp 320-536-1905 está habilitada para que ustedes envíen la polla olímpica.
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0: ¿Cuál es su marcador? Nos cuenta a través del 320-536-1905 para que desde ya asegure su puesto y participe en la polla olímpica. Modo Mundial 2026.

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gente de Omar Geles en esta oportunidad con la voz de Alex Manga. Un abrazo para los olimpiquistas de corazón y no de depresión. Los muchachos de Éxito Alameda, José Duque, Gerardo Montesino, Miguel Mejía, Cristian Morelos, Pedro García, El Carrangel. En la sintonía con Olímpica Estéreo 90.5 en este miércoles. Mitad de semana, mitad de año 2026 con Olímpica.

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junta, como decía, se llama La Otra Mitad de Mi Vida. Son las 3 de la tarde, 56 minutos, 3:56 en Olímpica. Oye. En este arranque del nuevo mes, con mucho optimismo, con mucha seguridad, cada una de las cosas trazadas para este nuevo mes. ¡Ey! En el nombre de Dios se te cumplan. Y como dijo el Chao, son las 3:57 minutos en Olímpica.

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0: Se llama Ozono, lo hace Luister, la voz. Muchacho de Cartagena, del barrio Las Marías. Para el mundo. Está rompiendo en el género urbano, en la champeta, en afrobí, en el ritmo que le monten. El hombre vuelve éxito. Tan solo 28 años, Luis Carlos, conocido como Luister, la voz. Sonando en Olímpica 90.5, 4 de la tarde, 20 minutos, 4 de la tarde, 20 minutos. Se está viviendo en este momento el partido entre Senegal y Bélgica, donde Senegal va ganando 2-0. Oye, barro con la República del Congo, ¿ah? Quedó juez bastante botado. Se dejó remontada Inglaterra y fuera. 4:20. Los oyentes siguen participando por el marcador de nuestra selección frente a Ghana el día viernes. Siguen diciendo por acá, Jesús Tawada dice 3-1 ganando Colombia. Dice para que me haga el favor de felicitarme a la joven Vanessa Velázquez porque está de cumpleaños en el día de hoy. La felicitan sus papás, el señor de, bueno, toda su familia desde el corregimiento. El contento, la familia Betín.
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0: ¡Qué rica tarde, sí o qué! En este miércoles. Miércoles chévere. Miércoles, en este momento, yo decirles a ustedes que le digas adiós a tus problemas de humedad. Así que si quieres ganarte el tarro de Torofil, en este momento usted puede enviar una fotografía de su casa donde de pronto se le está entrando el agua por allí detrás. Se vea de pronto alguna humedad en la cocina, en la puerta de en su casa, en el carro. Porque con Torofil es mejor. Así que la puedes enviar al 320-536-1905. 320-536-1905. Y vamos a escoger de inmediato la fotografía. La primera fotografía que envíen, la vamos a escoger de inmediato. Ya lo saben, 320-536-1905. Solo por ti canta el binomio de oro sonando. En...

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Si no le contesto, se desespera, se vuelve loca. Me busca por las redes, a la amiga, al amigo. Porque no lo contesto. Se llama Me Visto Bonito, lo hace Carlis Down. Desesperado están los hinchas de Senegal y los hinchas de Bélgica también. Oye, después de ir ganando, después de ir arriba, Senegal se dejó remontar. Y así va el partido en este momento, 2-2. Al parecer se van a ir a penales. Se van a ir a punta de penales. Está corriendo el segundo tiempo extra. Y se definirá a ver si se van a penales. Pero por lo que veo, el partido está full. Pues mientras los oyentes siguen participando por el marcador, dice por acá Johnny Polos. Johnny Polos dice: el marcador gana Colombia 1-0. Desde Alto de Canta Claro, de Canta Claro. De un servicio social. Buenas tardes, Olímpica. Por si alguien se encontró esta cédula. 509025-46, a nombre de Linei Ávila, comunicarse al 310-624-4530. Están dando buena recompensa, dice por acá, para participar en la polla olímpica. Dice: gana Colombia 2-1. El viejo José dice por acá: sí. Turbulencia, turbulencia, dice Iker, dice: ganando Colombia 2-1. Bueno, apoya a Colombia, así que es 5-1, dice por acá Luis de León. Bueno, dejó el marcador ahí, tienen que dejar el marcador, 320-536-1905. Dice Dalin Villadiego, para participar, dice 2-0 ganando Colombia. Por las redes. Ya, usted le dedica esto y más nada, ya ella queda tranquila con esas redes. 525 suena Binomio, si no regresas.

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